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2: Vamos, listo. Salud, muchachos, por esa mujer.

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1: Salud, mi reina. Silvestre, mi hermano. Sírvete otro.
2: ¿Cómo dice?

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2: Wenceslao Jiménez Cota.
3: Fecha de su nacimiento.
2: 28 de septiembre de 1958.
3: ¿Ha buscado ayuda alguna vez? ¿Lo han tratado de ayudar?
2: No.
3: ¿Nunca ha visitado personas, curanderos, curanderas? ¿Y ha limpiado alguna vez su cuerpo?
2: No.
3: ¿Con huevos, con ramas, ahumerios?
2: No.
3: ¿Ha perdido alguna vez fotografías, objetos personales, ropa interior, cosas suyas?
2: Sí.
3: ¿Ha encontrado algo raro o extraño alrededor en su casa? ¿Sal, sangre, tierra, objetos extraños, telas negras, envoltorios, malos olores, cosas raras o extrañas?
2: Sí, en mi casa he encontrado bolsitas de tierra envueltas.
3: Yo le pregunto todo esto porque acá veo negatividad, veo bloqueo, mala suerte, no le ha ido muy bien. Un hombre emprendedor, porque ha sido un hombre luchador, trabaja, intenta, quiere, pero no puede. Siempre hay algo o alguien que se interpone en su camino. Le gusta a usted ayudar, dar la mano amiga, pero mire cómo siempre le han pagado mal. Porque le han pagado mal, con traición. Mi amigo Wenceslao, usted lo han traicionado.
2: Ajá.
3: Siendo una persona que le gusta ayudar porque usted da su mano amiga. Y si le toca, se saca el pan de su boca y se lo da a otros, pero mire cómo le han pagado, siempre mal, con traición.
2: Ajá.
3: Está dañado, lamento decírselo, pero si ve un bloqueo, un daño, si le pusieron situaciones, es lo que ha encontrado, es producto de lo que le han hecho. Entonces, si hay un daño y un mal, hay que limpiarlo y purificarlo porque esto está repercutiendo en su salud. Y hay malestares en su cuerpo, negatividad, malestares en sus piernas, sus hombros, su garganta, esa situación en su pecho y malestares en su estómago. Tiene que cuidarse porque hay bajón también en su potencia, en su energía y a nivel sexual. No rinde, no alcanza el dinero, se le vuelve agua, amigo.
2: Así es.
3: Y el amor lo tiene o lo tiene, es como no tener nada, Wenceslao. O sea, no encuentra usted la estabilidad en lo sentimental, hermano.
2: Ajá.
3: Y todo aquel que está alrededor suyo se negativiza en la vida, fracasa, no triunfa. Se daña la energía, usted tiene un bloqueo a nivel energético, un daño, un mal, una negatividad, y hay que corregir esto, hay que someterlo a un trabajo de limpieza, de purificación, a través del poder de la oración, iluminarlo, irradiarlo, y retirar esas malas energías y darle una buena protección. Usted ha sido escéptico, pero la vida le está mostrando situaciones, le está mostrando cosas. Y ya usted está percibiendo que sí hay algo malo y negativo. Yo se lo estoy afirmando y se lo estoy diciendo. Y le juro por un Dios que lo puedo ayudar, solucionar su problema y que su suerte cambie, porque usted tiene suerte, pero la tiene dañada. Entonces, si corregimos su energía, lo proyectamos y puede tener usted grandes logros. No le voy a decir que lo voy a convertir en el hombre más rico del mundo, pero sí que le vaya muy bien, sí se lo garantizo. Y si Dios le da riqueza, pues también bienvenida sea, ¿no? Pero que también nos dé la prudencia y la sabiduría para saberla controlar, porque mucha gente pide a manos llenas y Dios le da, pero muchas veces no piden lo más importante, que es la sabiduría y la prudencia para poderse llevar y manejar la situación en la vida ante tanta gente que hay envidiosa, porque uno cuando tiene es cuando más envidia despierta, ¿no? Entonces hay que cuidarse, cuídese, cuidado a quien le cuenta sus situaciones íntimas, porque acá yo también veo una serie de comentarios, chismes y cosas que también han enredado su vida. Entonces cuidado a quien, cuidado en quien confía, cuidado a quien le brinda su amistad, cuidado con quien se relaciona, porque dime con quién andas y te diré quién eres, Wenceslao. Así es, entonces cuidado, prevenido, y es un buen hombre usted porque es buena gente, hermano. Yo acá lo noto, lo veo, lo veo a usted que tiene un buen futuro por delante. Pero hay que saberse manejar y llevar las cosas bien, ¿ok?
2: Uh-huh.
3: Ánimo, pues, y mucha suerte, y lo espero cuanto antes. Venga para poderlo ayudar.
2: Ok.
3: Bendiciones, ánimo y suerte, se cuida.
2: Oiga.
3: Sí, dígame.
2: Todo lo negativo que me ha dicho, ¿está en mi casa o...?
3: En su cuerpo, Wenceslao, en su cuerpo, eso hay que retirarlo de su cuerpo, y la casa también hay que limpiarla, porque si nosotros tenemos sucio el cuerpo, lógicamente también se va ensuciando todo lo demás, la ropa que tenemos, donde dormimos, el colchón, las sábanas, todo eso hay que limpiarlo. Yo acá le instruyo y le digo cómo vamos a hacer para que todo se arregle. Yo le explico cómo limpiar todo, ¿ok?
2: Okay.
3: Ánimo, pues, okay. Y suerte. Dios me lo bendiga. Bendiciones, okay. Se cuida. Hasta luego.
2: Vale. Bien. Adiós.
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0: Chata y más, la bodega de la mañana reconoce que el problema mental en el mundo es grave, Alfredo.
1: Claro que sí.
0: Sí,
1: y
0: hay que
1: por
0: decirlo.
1: Eso tenemos a nuestra psicóloga clínica, Aide Domínguez, que está aquí para, tú sabes, para que tú le hagas cualquier pregunta. Puedes ir llamando ya al 212-320-9393, ya sea de pareja, ya sea con tus hijos, con tu familia, en tu trabajo. Todo eso, si tienes alguna preocupación donde puedes recibir un análisis, pues un poquito,
0: no
1: un análisis así profundísimo, ¿verdad? Pero sí, te pueden dar un consejo nuestra querida Aide Domínguez. Aide, buenos días,
0: doctora.
2: Muy buen día, bodega querida. Gracias por otra vez la oportunidad de estar con ustedes. ¿Cómo están?
0: Bien, aquí con curiosidad, que nosotros siempre le tenemos preguntas a usted, pero a veces nosotros queremos saber qué tipo de casos le llegan a usted que le llaman mucho la atención y que la gente debería saber que usted lo atiende y nos explique más o menos la solución de esos problemas que le llegan, porque aquí usted sabe, hay gente que tiene miedo de hablar lo que quiere hablar con el doctor.
2: Sí, eso es normal, saber, o sea, contar mis cosas personales discretas siempre va a costar, pero mire, me llega a la cabeza una anécdota, situación de una pareja de hace muchos años, para que esto sirva, para que la gente entienda lo trascendental en la vida de pareja de lo que voy a decir. Llegan a la consulta con muchos temas importantes pero dañados: comunicación, manejo financiero, no se ponen de acuerdo, discutían por todo, tenían muchos problemas. Como los temas de pareja son tan amplios, es como un menú muy amplio.
0: Ajá.
2: Después que me exponen todos estos problemas, yo digo, Dios mío, ¿de dónde yo saco para rescatar esta relación? ¿Qué tendrán bueno? Porque hasta el momento no tenían nada bueno. Señores, cuando les pregunto, cuando llego al departamento de la cama, le digo, ¿y la cama?
0: Uy.
2: ¿Qué tal la sexualidad? ¿Cómo están? Y ahí se ríen, se miran y se ríen. ¿Qué? Y me dicen, no, ahí estamos muy bien. ahí fluimos, ahí es como que bajamos los breakers. Y yo le dije, pero ahí que está el problema de ustedes. Ustedes son una pareja con tantas dificultades que ahora, después de tantos años, es que buscan ayuda. Porque se han sostenido solamente en la cama.
0: Ay,
2: y
0: ¿viste?
2: Se dan cuenta que la cama, si bien es buena y es importantísimo como punto, uh-huh, no sostiene sola una relación.
0: El
2: sexo no puede solo, cuando todo lo demás no funciona. ¿Y saben qué? Hay mucha gente que vive así su relación, a pura cama.
0: Señores, eso es para
2: no se puede.
0: Eso es para que ustedes vean que no solamente es sexo en la relación.
1: Sí,
0: no,
1: sí. Claro que sí. Hay muchísimas
3: cosas. Hay casos oficios, hay que ir a la casa.
0: ¿Qué es eso?
3: Y turnearse, sacar la basura y
0: es
3: eso.
0: Es verdad,
3: claro.
0: Porque eso deteriora, uno se cansa,
1: bueno,
0: está limpiando.
1: Eso es parte.
0: Claro. Mira, las líneas están abiertas 202-320-9393 para que tú les pongas a Aide Domínguez, nuestra psicóloga clínica, más de 20 años de experiencia, cualquier problema o inquietud que tengas en tu vida, en tu relación.
3: Tengo por aquí a Mónica. Mónica, buen día.
0: Hola, adelante, Mónica.
4: Buenos días.
3: Buen día. Cuéntame.
4: Mi pregunta para la doctora es si uno, después de una infidelidad, puede perdonar y sanar esa relación o no.
3: ¡Ay!
2: Te tengo una respuesta corta y es que sí se puede. Que la respuesta larga es que cuesta emocionalmente, tiempo también y un esfuerzo psicológico para volver a confiar. Todo eso, si el que fue infiel se pone donde el capitán lo vea y hace las cosas que tiene que hacer. También depende de muchos factores, lo digo brevemente. ¿Con quién fue la infidelidad? ¿Fue virtual o física? ¿Fue una sola vez o fue varias veces? ¿Hubo hijos como producto? O sea, hay muchas variables que también influyen.
0: Físicamente fue el
4: cuerno. Físicamente.
2: Eso duele mucho.
4: Sí, porque
2: mucho.
4: Fue 6 meses de relación a mi espalda y pues lo descubrí a los 6 meses.
2: Sí.
4: Son 13 años de matrimonio con 2 hermosos niños.
3: Fue la primera vez.
0: 6 meses.
2: Doctora,
0: ella puede buscar ayuda en este caso.
2: Sí, puede hacerlo, claro, porque si tú estás muy dolida, que asumo que sí, tú debes sanarte tú, o sea, tú debes alar para tu lado y él debería seguirte la corriente, déjame sanar todo eso, déjame arreglar lo que dañé para no dejar perder.
0: Claro.
2: Familia.
3: Mónica,
1: yo tengo una pregunta para Mónica. Mónica, ¿tú te enteraste?
0: ¿Cómo te enteraste?
1: ¿Cómo te enteraste? Pasaron 6 meses, ¿verdad? Si no te llegas a enterar, ¿tú crees que él todavía estaría con esa muchacha?
4: Wow. Yo creo que sí, porque ellos tenían planes de escaparse y cuando quedaron cuando quedaron el día de irse, pues él no se fue y ella terminó llamando cuando estábamos cenando con los niños.
2: Madre mía.
0: Mire, doctora.
2: O sea, que había planes ya de vacaciones, de gastos.
0: Mire, doctora, yo ahora mismo que estoy perdiendo todos los años de terapia que yo he tomado, lo estoy perdiendo en este caso ahora mismo.
3: Ale, cálmate.
0: Doña
2: Mónica, no, déjame ayudarte. Nada. Vamos a verte en consulta.
3: Mónica, no te vayas.
0: Toma para que... terapia, pero para que te prepare a votarlo, ¿eh?
3: Para
0: pero,
3: que hable con la doctora, ¿eh?
0: Doctora, ya necesito terapia después de escuchar.
3: Fue la primera vez, hombre. Fue un desliz.
0: Ay, no. Doctora, me acaba de dar un ataque de ansiedad.
3: Perdónalo, Mónica, hombre, perdón.
1: Bueno.
3: Un buen hombre.
0: Ay, no sé qué decir.
2: Doctora. Arle, tú oyes a David, así son los hombres. Se defiende.
0: Mónica. Oye lo que te voy a decir en nombre de la Asociación de Mujeres Empoderadas que quieren lo mejor para las otras.
3: Oye,
0: ponte la Ozempic, rebaja, ponte linda, vete al gym.
3: ¿Tú le estás diciendo gorda, Mónica?
0: No, por si acaso. Ponte cuidado, linda, cuidado. Ponte palo tuyo, porque si él sigue en eso, ya tú sabes cuál es el camino.
1: Ya tú sabes. Aide Domínguez, gracias por estar con nosotros. ¿Cómo la llamamos? Gente se puede comunicar contigo, Aide.
2: Miren, claro que sí. Así como Mónica, hay mucha gente, muchas mujeres, muchos hombres. Estamos disponibles para ayudarles. Miren, podemos darles consultas virtuales. Pueden escribir al WhatsApp de oficina en este momento, justamente. Puede anotar ahora mismo: 1-809-777-5233.
0: Repítelo,
2: doctora. Lo voy a repetir: 1-809-777-5233. Ahí les espero con mucho deseo de ayudar y de contribuir. Hay muchas cosas que se pueden hacer.
0: Tomen terapia.
2: Tomen terapia, sí, es buena.

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1: La bodega de la mañana, Good Morning, buenos días. Y como siempre, nosotros aquí lo hablamos y lo debatimos porque está fuerte. Alfredo, si yo te invito a mi cumpleaños, y bueno, te hago la invitación, ven Alfredo el día tal, esta es mi fiesta de cumpleaños, etcétera, y no te pongo una condición económica, tú sabes que es porque la casa paga,
2: claro,
1: la invitada paga, la fiesta, etcétera. Esto fue lo que le pasó a un muchacho y él lo publicó a través de su cuenta, al que nosotros le llamamos todavía Twitter, sí, porque nosotros somos la vieja escuela, le llamamos Twitter, I'm sorry.
2: Yes.
1: Él lo publicó y dijo, señores, yo fui a una fiesta de cumpleaños de una amiga. ¿Qué pasa? Que todo muy bien, chévere, ya terminó la fiesta, me fui para mi casa. Al otro día ella le mandó la factura a todo el mundo de lo que cada quien había consumido. Y él dice, a mí no me molesta pagar, porque si tú me dices, vamos a un cumpleaños y cada quien paga lo suyo, desde el primer momento ya yo sé que tengo que abonar,
2: que tú tienes que pagar.
1: O pagar mi parte o mi plato, porque muchas veces uno se junta en un restaurante y yo digo, mire, no hay dinero, cada quien paga su cuenta. Y aún así nos acercamos a celebrar tu vida. Pero en este caso, la muchacha nunca le dijo a nadie y luego le mandó a cada quien lo que tenía que pagar.
3: ¡Demonios!
1: ¿Está mal? ¿Cómo ustedes ven eso?
2: Yo lo veo muy mal.
1: Yo lo veo mal también.
2: Yo lo veo muy mal, sí, señor.
1: Mira,
2: cuando
1: la cara
2: tú,
1: tacaña,
2: como tú dijiste
1: cara,
2: ahorita, tacaña, como tú dijiste ahorita, tú puedes irte a celebrar con, qué
1: con
2: sé yo,
1: amistad,
2: con tus amigos, qué sé yo, qué diablo. Ir a un lugar, ir a un restaurante y desde el momento en que tú entras, tú dices, aquí todo el mundo paga, you know.
1: Y ni siquiera el momento.
2: Paga yo, para la parte de su cuenta.
1: Y ni
2: eso
1: siquiera
2: hay que decirlo.
1: Sí, Alfredo. Hay que decirlo antes de salir.
4: Dos meses. Yo sé que avisarlo 2 meses antes.
2: Pero fíjate, yo también, a mí me pasó el otro día. El otro día no, yo fui para una fiesta que era en un barco, ¿ok? Era un barco, una fiesta de cumpleaños de un amigo mío. Y en ningún momento se habló de que si
1: de, que había, de había que pagar algo.
2: De que había que pagar algo. Y yo me quedé con la duda en la cabeza.
1: Porque tú eres responsable.
2: Yo me quedé con la duda en la cabeza cuando terminó el tour, ¿verdad?
4: Después que la invito,
2: era un tour como de 4 horas. Allí comimos, era un brunch y no sé qué.
1: Y
2: bebimos y
1: todo
2: lo demás.
1: Todo.
2: Cuando acabó, yo fui donde la pareja de mi amigo.
1: Y
2: lo iba a ir donde él porque él era el cumpleaños de él. Pero fui a donde la pareja del amigo del amigo mío y le dije, ven acá, nosotros tenemos que pagar algo, ¿cuánto es? ¿Verdad?
4: Sí, sí, sí.
2: Yo me ofrecí a pagar mi parte y entonces ahí ellos me dijeron que no, esto
1: todo
2: ya está todo cubierto.
1: Qué bien.
4: Y tú, wow, qué alivio. Pero,
2: no, hubiese sido un montón de...
4: Dijiste, wow, qué alivio.
2: Qué bueno. Vamos a abrir las líneas al 212-329-3393. ¿Te ha pasado eso? ¿Que te ha pasado la cuenta después de que hicieron la fiesta completa y te la gozaste? Te pasaron la cuenta de la fiesta del bodorrio.
1: ¿Qué fue? 212-329-393.
2: Tenemos por aquí a Mayra. Mayra, buenos días. ¿Qué te pasó a ti?
5: Buenos días, muchachones. Pues a mí me invitaron a una boda. Fíjate, que en la boda se pagan los platos por individual. Los novios tienen que pagar.
1: Sí.
5: Pero a mí me llegó a eso mismo una cuenta de creo que eran $125.
1: No.
5: Y yo dije, ven acá. Pero es que hasta los milenios han cambiado eso, porque antes el invitado era gratis, ahora no, los milenios cobran.
1: Mira, ¿y cómo tú recibiste la factura?
2: No.
1: ¿Por email, por texto o por carta?
5: Por un email.
1: ¡No!
2: ¡Ay, Dios mío!
5: Eso fue como una gasnata en la cara. Yo dije, my God, comimos oro.
1: Mira, y una pregunta. ¿Y te llamaron otros invitados para hablar del tema?
5: Bueno, yo tenía unos cuantos tíos invitados también y todo el mundo nos reunimos a hablar del problema. Pero cuando llamamos a la señora, a la muchacha que se casó, ni nos cogieron el teléfono.
1: Puede ser.
2: Ay, Dios mío.
1: ¿Tú sabes qué es lo que pasa? Cuando tú haces una boda y la organizas, te dicen, mira, esta boda va a salir por plato, entrada, tú sabes, va a salir todo en $120 en este caso. Pero eso lo pagan ellos.
2: Lo pagan ellos. Yo lo que no puedo entender, de verdad, o sea, ¿cuál es el proceso mental de una persona que hace eso? ¿Verdad?
1: Yo no sé.
2: De que manda la cuenta.
4: Ellos esperan
2: que la gente le conteste.
1: Y otra cosa.
2: Le conteste
1: también
2: para atrás y que le mande los chavos, no sé.
1: A mí me gustaría hablar con un abogado. ¿Eso es legal? Que yo tome tu nombre, Alfredo, y después te mando una deuda que tú no estás consciente.
2: Si yo no quiero pagar eso, ¿qué tú puedes hacerme a mí legalmente?
1: Y que yo
2: nada.
1: Te mando una factura de algo que tú no eres consciente. Porque tú no pediste ese servicio.
2: Claro que no.
1: Es una locura. Señores, no se casen. Emma, no hagan nada.
2: No hagan nada, no invitan a nadie. Es
1: no
2: lo que
1: vivan,
2: tienen que
1: no
2: hacer.
1: No respiren. Si
2: vamos
1: van a hacer
2: con
1: esto.
2: Otra llamadita por aquí. Qué Hello, fuerte. Buenos días.
4: Sobeida, buen día.
1: Sobeida.
0: Oye, yo pagaría, pero ¿tú sabes qué? Yo no volvería a tener amistad con esa persona porque solamente me va a estar utilizando.
1: Ah, es verdad.
0: Lo mismo siempre.
1: Es verdad.
2: Ya. Yeah. Claro. Pues yo no hago las dos cosas. Yo no pago la cuenta y le dejo de hablar a la persona ahí a la raíz.
1: Hay muchas actividades, Alfredo, que a mí me invitan. A mí me pasó una. Porque no solamente son cumpleaños. A mí me pasó una que la verduga me puso en una revista. Oye, la verduga me puso en una revista sin yo pedirlo. Ah, y yo dije, bueno, me está haciendo una distinción porque uno trabaja en radio y es normal que a uno de los periodistas o eventos se te acerquen a ti. Luego de eso, ella me invita a la apuesta de la revista donde yo salgo y yo, ah, pues chévere, es un cóctel y todo. Mi amor, ella me estaba cobrando $100 la entrada para la apuesta de la revista.
4: ¿Cómo va a ser?
1: A mí eso me vol... Señores, no con todo se hace negocio, verduga, barbaraza.
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0: Esto es parte de lo que tenemos para ti en esta hora, en la Bodega de la Mañana.
1: Good morning, buenos días, la Bodega de la Mañana. Mira, las y 25 te traemos detalles. Se regresan los niños a las escuelas, pero hay un tema de las vacunas. ¿Se la vas a poner sí o no? Te traigo todos los detalles.
2: Aquí en Queens también están lanzando una campaña para abordar un problema grande que estamos teniendo en estos momentos. Te vamos a contar toditos los detalles a las y 25 aquí en la Bodega de la Mañana. Quédate aquí en 93.1, amor.
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1: Con tremendo aguacero nos levantamos en el área triestatal. Usted que está manejando, mucha precaución. Alfredo te va a dar más detalles hasta cuándo va a estar esta lluviecita, pero lo que sí puedo tener es que tienes que tener mucho cuidado en nuestras carreteras. Por el momento las carreteras se ven bastante bien. Actualmente, si estás en los cruces principales, como por ejemplo el George Washington Bridge, en la parte superior tenemos unos 15 minutos, de 15 a 20 minutos. En la parte de abajo del puente, 15 minutos para cruzar hacia Nueva York. Si vienes en el Lincoln Tunnel, tenemos unos 20 minutos en demoras. Para el día de hoy, New York City, el parqueo alterno está en efecto. Como siempre, ponga el dinerito en el parquímetro.
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2: Sí, señor, está lloviendo en el área triestatal. La temperatura en New York City está en 73, 74 en Nueva Jersey. En Connecticut estamos en 69 grados. La lluvia se va a mantener con nosotros en la mañana, como está eso de las 10 de la mañana, que tenemos posibilidad de lluvia aquí en New York City. Luego de eso, al mediodía, tenemos condiciones parcialmente nubladas para el resto del día. 85 la máxima, mínima 73.
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2: Buenos días.
3: Hello, ¿cómo estamos?
2: Amanecimos mojados en el área triestatal. ¿Cuánta lluvia, papá? Buenos días.
3: Sí, bastante. Llévese su paraguas, especialmente en las horas de la mañana, porque va a estar lloviendo.
2: Como que todos estos días van a haber como horas de mucha lluvia y como que va a parar. Un verano así como bastante como otoñal. ¿No?
3: Exacto, un verano otoñal. Así
2: yo lo siento así,
3: es,
2: ¿verdad? Sí. Qué fuerte. Bueno, pero por lo menos, bueno, no sé, señores, por lo menos se limpian las calles, que siempre también mugrosa aquí en el área
3: triestatal.
2: Mira, síguenos en las redes sociales, Amor 931 FM. Si usted no ha chismeado con nosotros, entre en las redes sociales porque hay bastante contenido. Estamos en YouTube, así mismo, Amor 931. Estamos en TikTok, también en Facebook, en Instagram. 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La aplicación es completamente gratis. También le puedes decir a Alexa que te ponga 93.1, Amor.
4: Y con nosotros Cani García hoy.
2: Ay, Cani García.
3: Va a estar con nosotros. Sí,
4: 9 de la mañana, ¿eh?
2: Yeah. 9 de la mañana. Ey, Kanye es dura.
3: I love her.
2: Kanye es dura y tiene un grupo de personas que la siguen de verdad, que son muy fieles a Kanye García. Y Kanye García, a lo largo de La Bodega de la Mañana, siempre ha estado con nosotros. Es dura.
3: Tiene voz, tiene verbo esa mujer.
2: No, y es bonita. Y me encanta como viste. Me encanta, Kanye. Señores, hablemos de las pullas. Y no las LP1, no la de rebajar, sino las vacunas infantiles. La nueva política impulsada por la administración de Donald Trump, que para mí es un desastre y no estoy de acuerdo con eso, de las vacunas infantiles, de que no se pueden poner tanta vacuna que hacen daño y que todas esas cosas, pues abrió un nuevo frente de incertidumbre para muchas familias, especialmente hispanas, porque ahora hay muchos padres que dicen, ¿será que le toca ponerle la vacuna a mis chamacos o no? El gobierno federal propone reducir 18 a 11 las enfermedades para las que se recomiendan las vacunas. Ahora bien, para los padres de Nueva York hay un punto fundamental: los requisitos estatales para ingresar y permanecer en las escuelas no han cambiado. Todavía no han cambiado. El Departamento de Salud de la Ciudad de Nueva York mantiene sus propias reglas para estudiantes de escuelas públicas, privadas y religiosas, así como para niños en guarderías y preescolar. O sea que si su niño se va a tomar la rutina o se va a hacer el físico para entrar a la escuela ahora, que de hecho a mi chico le toca ahora en agosto, sus pullas, las pullas aquí siguen regulares, porque el gobierno federal está peleando por un lado, pero ustedes saben que cada estado tiene sus propias reglas, así que Nueva York se mantiene de pie con las vacunas.
3: Se mantiene así, y la recomendación que se hizo, de hecho, cuando anunciamos esa orden ejecutiva, porque fue por orden ejecutiva que se puso esto a nivel federal, es que sigan los mandatos de su pediatra. Olvídese de lo que dice la ley,
2: dice Trump,
3: ni lo que dice la orden ejecutiva, ni los mandatos estatales.
2: Correcto.
3: Diga, haga lo que diga su pediatra.
2: Además, no todos los niños tienen la misma condición y eso no va a aplicar para todo el mundo, así que ojo con eso, padres.
3: Eso es verdad. Óyeme, aquí en Queens, los líderes de Queens están lanzando una campaña por los derechos de los inmigrantes en medio de la preocupación por la aplicación de la ley por parte de ICE, ¿ok? Se vieron ya voluntarios y funcionarios locales, defensores de los inmigrantes. Ellos lanzaron lo que se llama la Semana de Conoce Tus Derechos en algunas zonas de Queens, con el objetivo de educar a los residentes sobre sus derechos en caso de ser abordados por agentes de ICE, ¿ok?
2: Ay, Dios mío.
3: Están yendo puerta por puerta. De hecho, toda la semana lo van a estar haciendo para llevar toda la información, para darle, tú sabes, flyers, panfletos y cosas
2: para apoyarlo,
3: educar a la gente y decirle, mira, estos son los derechos que tú tienes y esto es lo que tú puedes hacer en caso de que te aborden.
2: Me gusta mucho esa iniciativa y ojalá la extiendan también en las redes sociales, porque la gente consume muchas redes sociales.
3: Claro que sí.
2: Pero también yo le voy a dar un mensaje a la gente, señores, dejen la ignorancia a un lado y fájense a leer cuáles son sus derechos.
3: Exacto.
2: Porque la gente a veces que no quiere leer ni indagar sus propios problemas, trate de buscar un abogado que lo pueda asesorar, no lo deje todo a la gloria y gracia del Espíritu Santo, ¿eh?
3: Y esa es la preocupación y eso es el objetivo de este tipo de campañas. Ya tú sabes, ellos van a estar por allí, Distrito 35, eso es East Elmhurst, Corona, Lefrak City y Rigo Park, que ahí hay mucha gente de la nuestra por ahí.
2: ¡Ay, María!
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2: En solamente 3 minutos en la Bodega de la Mañana te voy a contar por qué una persona provocó un accidente y hay que tener control emocional. Te voy a traer todos los detalles en la Bodega de la Mañana.
3: Además, mira, exploté de llantas por ahí. Te vamos a contar dónde se están explotando las llantas. Aquí en la Bodega de la Mañana. Mañana, quédate en 93.1 Amor.
2: Bebe café.
3: Aquí está, lo tengo.
2: Qué rico.

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2: 93.1, amor, bachata y más, la bodega de la mañana. Aquí te hablamos de todo lo que pasa en nuestra ciudad, hasta lo que usted no se imagina. Y esto es una locura. Yo no sé si a usted le ha pasado esto. ¿A usted le ha entrado algún insecto en el vehículo?
3: Sí.
2: ¿Ustedes manejando?
3: Claro.
2: ¿Ustedes mantienen el control emocional?
4: Me pasó hace mucho tiempo.
2: Resulta que antes de ayer.
3: Hace como 15, 20 años te pasó.
2: Sí, porque como tú no manejas
4: hace
2: como más de 15, 20 años.
4: Tiempo,
2: según tu recuerdo y tu memoria.
4: Sí, me pasó.
2: Y tu memoria.
4: Me metí un saltamontes dentro del carro.
2: Pero por lo menos los saltamontes. Pero hay gente que le tiene pánico.
4: Uh-huh.
2: Pues resulta que hay una señora que se llama Bernadette. Ella es una conductora de 55 años de aquí del estado Jardín. Ella fue acusada de dos cargos, escuchen bien, de homicidio vehicular, entre otros cargos, por un accidente que sucedió en un condado de Pensilvania. Esta señora iba manejando y entró en pánico porque un insecto le entró en el vehículo.
4: Ay,
2: y cuando ella empezó a vocear, ¡ah! Y como a mover la cabeza para mover el insecto, ella sin querer chocó una Harley Davidson y las dos personas de la Harley murieron.
3: Ay.
2: Simplemente por un insecto. Y traigo esto a colación porque usted que está escuchando todos los días está manejando. A veces dicen por ahí que hay que tener sangre de maco, de sapo, de rana, como dicen por ahí, tener la sangre fría y aguantar el momento hasta que usted se pueda poner a un lado de la carretera. Porque miren lo que le pasó a esta señora arrestada. Obviamente las autoridades están midiendo esto como un accidente, pero el pánico también existe, Alfredo. Pero sabes lo que tú arrollar a dos personas y sin querer matarla, sin tú querer.
4: ¿Cuál fue el insecto?
2: No, no mencionan cuál insecto, simplemente dicen que
3: baja
2: el insecto entró.
4: Fue un mime lo que
2: un mime muy chiquito. Es un mosquito. El otro día entró un mosquito, pero hay personas se han dado cuenta que en su tablero tienen culebras. Eso yo le he visto, yo le he visto ratones, cucarachas. Entonces hay que ver el tipo de insecto y hay que ver también el tipo de fobia que tú tienes, brother, porque hasta tú mismo te puedes matar en el accidente. Así que, recomendación para el día de hoy: siempre suba la ventana. Ay, es un abejón.
3: Esa sí molesta.
2: Esos son abejones grandes.
3: Sí.
4: Se me mete un abejón de eso y yo también pierdo control y tengo terror.
2: Imagínate, ve, Alfredo, lo que provoca.
3: Terror.
2: Ojo con manejando y los insectos, ¿ok?
3: Baje la ventana y ya, baje la ventana.
2: Para que salga rápido,
3: exacto,
2: ¿verdad?
3: Exacto.
2: Y reduzca la velocidad, sí.
4: Escúchate esto, un vuelo de American Airlines procedente del aeropuerto La Guardia, aquí en la ciudad de Nueva York, sufrió el reventón de dos neumáticos al aterrizar en el aeropuerto O'Hare de Chicago. Esto sucedió el día de ayer.
2: Esa goma estaba
4: por la tarde. Esto lo informó la Administración Federal de Aviación. Se trata del vuelo 386 de American Airlines. Aterrizó sin incidentes alrededor de las 2 de la tarde, hora local. Los pasajeros pues pudieron salir de allí por las escaleras y todo eso, pero se les reventaron las gomas allí. Lo interesante del caso es que allí mismo, en O'Hare, en el aeropuerto de Chicago, sucedió lo mismo. 3 horas, en un periodo de tres horas
2: ¿qué?
4: Con
2: ¿será la
4: otro
2: pista?
4: Avión allí.
2: ¿Sería
4: y entonces
2: la pista?
4: Eso ya llama la atención, ¿verdad?
2: Sí.
4: De que haya sucedido dos veces el mismo incidente.
2: Uy.
4: En el mismo aeropuerto. Y ya tú sabes, el mismo hecho, ¿verdad? El reventón de las gomas. Así que yo no sé, quiten las tachuelas en ese aeropuerto.
2: Se supone que esas gomas son súper resistentes.
4: Exacto. ¿Cómo puede ser posible que haya pasado dos veces? Es increíble.
2: Le toca pavimentar nuevo eso porque se está gastando.
3: ¿Y por qué no ponen esa goma maciza? Esa goma de los aviones maciza.
2: Yo no sé si son macizas. Yo no me sé el material realmente.
4: Yo no sé cómo son.
2: Yo
4: las
2: sí
4: gomas.
2: Leí que son,
4: es
2: que son bastante
4: pregunta,
2: resistentes.
3: Sí.
2: No, voy a tener que investigar. Déjame preguntarle a ChatGPT si son macizas. Sí, porque ChatGPT me dice todo ahora mismo.
4: Exacto.
2: Claro. Pero bueno, en 3 minutos, el tráfico y el tiempo. ¿Cómo estará el weather para esta mañana? Quédate con nosotros en la bodega de la mañana y nos

0: acompañándote a ti, lluvia y mucho tráfico, pero a las 55 tenemos más detalles para ti. También tenemos hasta Chayanne para ti, un pedazo, mi amor.
1: Claro que sí. Óyeme, la gente con un corre y corre en el aeropuerto La Guardia, que fue lo que sucedió. Te vamos a contar los detalles, sí, señor.
0: ¿Qué es lo que está pasando?
1: Yeah. Están las cosas calientes en los aeropuertos, sí, aquí eso, en todos lados, en todos los Estados Unidos. Además de eso, te vamos a decir cómo ganarte tus boletos para ver a Chayanne. Todavía tienes oportunidad, así que pendiente a las 55 aquí en la Bodega de la Mañana.
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0: Precaución manejando, lluvia nos acompaña. Ustedes saben que el charco famoso de por su casa se hizo ya, así con eso. Actualmente en el puente Berrazano, en la parte superior rumbo este a la altura de la I-278, tenemos el reporte de un accidente bloqueando la línea del centro. Pequeñas demoras en esta zona. Nuestros cruces principales, Lincoln Tunnel, ya tenemos 35 minutos hacia Manhattan. Y si vienes en el George Washington Bridge, en la parte de arriba tenemos 30 minutos, en la parte de abajo tenemos 20 minutos en demoras. Para el día de hoy en New York City, el parqueo alterno es en efecto, como siempre, pon el dinerito en el parquímetro.
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1: Nublado ahora en el área triestatal, la temperatura en New York City ahora en 74, también en Nueva Jersey está en 74 grados, en Connecticut está en 70. Para Nueva Jersey estamos esperando lluvia ligerita en la próxima hora, así que pendiente si anda por allí en áreas de Nueva Jersey. Hoy vamos a subir a 86, mínima 74.
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1: Ay, Dios mío. Mira.
2: Miren la entrevista de Chayanne.
1: Ay, no, está la tenemos la allí en la música app. Así que pendiente de eso, 93.1 Amor te lleva a ver a Chayanne en su gira Bailemos Otra Vez, ¿ok? 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
2: Cuenta todo, Alfredo, chismelo.
1: Lo que hay es una ratonera en el aeropuerto La Guardia aquí en Nueva York.
2: Ay, gran poder.
1: Esto es un video que está corriendo por ahí, se ha hecho viral. Una pasajera se quedó atónita al ver ratones comiendo y correteando cerca de una puerta de embarque en el aeropuerto La Guardia de Queens. Esto sucedió en el fin de semana y ya ese video ha sido compartido en varias redes sociales. Esto sucedió en las sillas, debajo de las sillas. Ajá. Y también allí mismo en la alfombra, en el terminal B. Terminal B de La Guardia. Mientras la gente estaba esperando a abordar su vuelo, estaban esos ratones corriendo allí como si nada. Y bueno,
2: ¿esa señora es de aquí, de Nueva York?
1: No, la señora no es de Nueva York, pero entonces ella hizo el video. Ella vio a cuatro ratones que estaban corriendo por allí. En el video que ella hizo solamente habían dos, pero sí, hasta se le acercaban a ella los ratoncitos.
2: Doña, le voy a decir una cosa, este es parte de Nueva York. El neoyorquino
1: es parte de New York.
2: No,
1: yeah,
2: se va a asombrar porque aquí estamos llenos. Si hay 8 millones de personas en New York City, hay 9 millones de ratones, porque son 3 por persona.
1: Exacto.
2: Más o menos.
1: Ahora,
2: es por eso que ella se asombró. Ahora,
1: si tú ves los ratones, exacto, si tú ves los ratones que se están acercando donde ti, tú no te quedas ahí sentada.
2: No, claro que no, pero los neoyorquinos lo vemos y ya sabemos que parte de la ciudad. Ahora, ese aeropuerto es súper nuevo también.
1: Es súper nuevo. Sí, por eso es que,
2: muy bonito.
1: Por eso
2: es
1: que la gente, lo han remodelado eso allí. Por eso es que la gente pues se sorprende de que hayan estos animalitos. No es la primera vez, no es la primera vez que se ven animalitos allí en el aeropuerto de La Guardia. De hecho, yo no sé si ustedes te acuerdan del mapache este que se metió allí.
2: Sí.
1: Hace par de años atrás.
2: Yo me acuerdo del mapache borracho.
1: Que estaba así guindando de la...
3: Así como señalaba.
1: Del techo.
2: Lo que está en la cámara, Alfredo acaba de levantar los brazos.
1: Estaba guindando del techo el mapache y luego cayó allí mismo en el mismo centro.
2: Atención.
1: Del área de espera.
2: Atención a los turistas de Nueva York. Ustedes se van a encontrar ratón en todos lados.
1: Se van a encontrar con cuantas sabandijas hay en todos lados.
2: La gente de La Guardia, pongan, atrapen los ratones, eso, porque los turistas van a empezar a demandar.
1: Empiezan a hablar de nosotros, que somos unos puercos y no sé qué.
2: Hay que decirlo, es que somos.

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1: En solamente 3 minutos en la Bodega de la Mañana, muchos niños regresan a clase. Pero ¿qué pasa con la tarjeta OVNI de la MTA? ¿Se la van a dar sí o no? Te vamos a traer los detalles.
2: Y estaremos respirando mejor aquí en la ciudad de Nueva York, es la pregunta.
1: Yo te aviso.
2: Vamos a contestarla en solamente 3 minutitos aquí en la Bodega de la Mañana, 93.1 Amor.

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1: Good morning, la bodega de la mañana. Buenos días, redes sociales, Amor 931 FM. Recuerde que todo este contenido se va para nuestras plataformas digitales. Y esta información me parece muy chévere. Estábamos hablando el otro día, Alfredo, sobre que las tarjetas Omni para los estudiantes, uh-huh, etcétera, como que se deterioraban y el material,
2: sí, se rompían,
1: como que hay que aparentemente cambiarlo. Ese no es el tema en sí, porque me imagino que ellos siguen trabajando sobre cambiar el material, pero sí ya hablaron sobre las tarjetas OVNI para los estudiantes que van a ingresar. Cabe destacar que nosotros tenemos 1,000,000 de estudiantes en Nueva York, así que somos el estado con más estudiantes en todo Estados Unidos. Ahora bien, la MTA sí va a dar las tarjetas OVNI a los estudiantes, pero se la va a entregar directamente a las escuelas. Ya los padres no van a tener que hacer ningún proceso. Si usted quiere saber cuándo le van a dar la tarjeta OVNI a sus hijos, se la van a dar directamente en el plantel estudiantil de sus hijos. Algo importante también, estas tarjetas van a funcionar 4 rides en el día y pueden hacer transfers en los buses. Pero lo interesante de estas nuevas tarjetas OVNI para los estudiantes de Nueva York es que le va a funcionar todo el año. Dígase que cuando le den la tarjeta, le va a seguir funcionando en verano de la misma manera, en diciembre, las épocas de vacaciones, días festivos. O sea que los niños van a poder seguir utilizando sus tarjetas OVNI. Y ya saben, papá, cuando arranque la escuela, el plantel estudiantil es la encargada de darle la tarjeta OVNI a sus hijos.
2: Exacto.
1: Me parece chévere,
2: pregunten,
1: que para todo el año, claro.
2: Allí en la escuela.
1: Busquen todas las ayudas, porque bien que no las sacan ellos de las costillas.
2: Claro,
1: ¿okay?
2: Que sí.
1: Ay, pues,
2: óyeme, una de las promesas que nos hicieron cuando pusieron el peaje de congestión, ay, aquí en la ciudad de Nueva York, fue,
1: ay,
2: que la calidad del aire iba a cambiar aquí en New York City.
1: Ay, por favor.
2: Y que iba a ser mejor, íbamos a respirar mejor. Pues mira, el Departamento de Salud de la ciudad de Nueva York publicó su primera evaluación integral sobre el impacto de este controversial programa de tarifas de congestión en el centro de Manhattan, y ellos concluyeron en este informe que la calidad del aire de la ciudad se mantuvo estable o mejoró levemente durante el primer año del plan de congestión. Eso fue lo que encontró este reporte. Obviamente, ya ahí tú te das cuenta que esa promesa que nos hicieron de que íbamos a estar súper bien en cuanto a calidad del aire, pues en realidad es una promesa que es falsa, porque no cambió nada, se quedó igual.
1: Salió hace como, que yo creo que yo lo mencioné, hace como 6 meses,
2: uh-huh,
1: que salió un estudio de que supuestamente en la zona de Hot Point, en el Bronx,
2: yeah,
1: de ese lado hay un poquito por donde está el Truck's Neck, salía que los registros del aire habían mejorado. Gracias supuestamente al peaje de congestión, porque el viento que llega hacia allá, yeah, que limpió la costa.
2: Y dice el reporte que mejoró un poquito,
1: un pelín,
2: pero en realidad se mantuvo igual, básicamente.
1: Como dicen en República Dominicana y América Latina, fue un pelito.

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1: En la bodega de la mañana, nosotros no somos quien para juzgar, pero aparentemente hay gente que dice que las mujeres que ponen fotos muy sexy mostrando mucho en las redes sociales, que eso es una forma de venderse. Mm-hmm. Lo dijo un famoso importante atleta que dijo que las mujeres que andan subiendo fotos todo el tiempo en bikini y ropa sexy, lo que están es vendiéndose.
2: Vamos a ver, vamos a ver qué fue lo que dijo el famoso. Sí, señor. Vamos a analizarlo y vamos a abrir las líneas para que tú nos des tu opinión. Eso va a ser a las 8:25 aquí en la bodega de la mañana.
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1: Bueno, mi amorcito, mucho movimiento, especialmente en la I-95 Cross Run rumbo sur de camino hacia el Estado Jardín. El tráfico está bastante lento, así que te va a tomar un tiempecito cruzar. Por otro lado, si vienes en el George Washington Bridge, en la parte superior 25 minutos, en la parte inferior 15 minutos para cruzar hacia Nueva York. Lincoln Tunnel, 35 minutos hacia Manhattan. Y en Queens, aparentemente la I-495 rumbo west, el tráfico se mueve con un poquito de lentitud. Y si estás en el Midtown Tunnel de camino hacia Manhattan, aparentemente hay un pequeño accidente provocando pequeñas

0: temores en esa zona. Para el día de hoy, New York City, el parqueo alterno está en efecto. Como siempre, ponga el dinerito en el parqueo.
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2: Ahora está nublado en el área triestatal. Temperatura en New York City en 74 y en New Jersey también. Si nos vamos para Connecticut, está en 70 grados ahora mismo. Tenemos posibilidad de lluvia a las 9 de la mañana para Nueva York y también para Nueva Jersey. Y luego en la tarde, con todo y que se van a poner las condiciones mejores en la tarde, pero sí tenemos una leve posibilidad de lluvia a las 5 de la tarde del día de hoy. 86 en la máxima, mínima 74.
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1: La Bodega de la Mañana siempre te acompaña. Este trío, mi amor, el Alfredo Galván, DJ Chorimés, la Arlette Borrell. Y así mismo nos pueden encontrar en las redes sociales. Recuerda que estamos siempre conectados a través de TikTok, estamos en YouTube y estamos en todas las plataformas digitales también como Amor 931 FM. Síganos por allí para que chismen con nosotros.
2: Claro.
1: Alfredo, todo el mundo tiene derecho a subir en sus redes sociales el contenido que le dé la gana. Si usted quiere mostrar su cuerpo, pues adelante. Usted puede mostrar lo que quiera. Otros muestran su inteligencia, su arte, el deporte y otros su cuerpo.
2: Lo que tenga.
1: Lo que usted tenga para dar. Yeah. Ahora bien, muchas veces la gente que muestra mucho es juzgado, pero también depende del tipo de contenido que sube, porque, por ejemplo, Alfredo, hay gente que es atleta y que hace mucho ejercicio y muestra rutinas de ejercicio, y tú ves el cuerpo mostrando un poquito más de carne, pero tú lo ves más como un atleta que te está enseñando a hacer ejercicio, y por lo general usan como que ropa media sexy. Ahora bien, cuando tú ves las mujeres que son las más juzgadas, las mujeres siempre se ponen que si el bikini, que si un vestido, que si se muestra así, que cambiándose en su casa, y tú le ves en panty, en brasier, son un contenido un poco fuerte. Y hay un pelotero dominicano, David Ortiz, que lo queremos mucho, a Big Papi, que tiene la lengua fuerte, Big Papi, ¿eh? Sí. Big Papi estaba diciendo en una entrevista que las mujeres que muestran mucho es porque se quieren vender.
2: Se quieren vender ellas.
1: Ay, Alfredo.
2: Lo escuchamos, yo quiero escuchar de sus propias palabras qué es lo que él dice. María. Vamos a ver.
3: Las mujeres que andan duro son así, eso en las redes. No. Para mí se están vendiendo. Para mí están enseñando todo lo que tiene para que los tigres le frenen por el día. Ahora, la que andan alineada decentemente, eso es, le despierta la curiosidad al hombre. Esas mujeres que tú ves que andan enseñándolo todo en las redes, son mujeres lindas que se ven bien, que no tienen que hacer eso.
4: Diantre, yo siempre he dicho eso, que eso no es necesario.
3: No tienen que hacerlo.
4: No lo necesitan.
3: Pero tú sabes que se montan en irse con el amague. Porque muchas veces cuando viene a ver, hay una que lo está haciendo que lo necesita. Porque tiene cinco muchachos que tiene que darle comida. Pero cuando viene a ver, tú no eres de ahí, tú eres una chamaquita que ni hijo tiene.
2: Mira eso.
1: Ave María.
2: Ale, tú eres la única mujer aquí. ¿Qué tú piensas de ese comentario?
1: Yo creo que sí, que hay muchas mujeres que están en búsqueda en las redes sociales.
2: ¿Están en búsqueda?
1: Sí, porque las redes sociales, tú ves un medidor también de lo que la gente tiene para ofrecer. Como mencionábamos anteriormente, hay mujeres que quizás entienden que esa es la vía más rápida, más fácil. Hay otra que le gusta por temas de ego, porque el ego, tú sabes, mantenerlo arriba, que te estén dando like, eso le da una especie de adrenalina a las mujeres. Y hay otras que realmente, yo sí creo en algo que él menciona, es que las que no enseñan nada provocan
2: más. Es porque
1: más,
2: no pueden enseñar nada.
1: No. Te voy a decir algo.
2: Hay más curiosidad
1: porque tú dices, la tipa se ve bien, que hay detrás de todo eso. Y yo te puedo asegurar, Chori, que una tipa que no enseña tiene más bien que la que enseña.
2: Mira, yo estoy de acuerdo
1: Te puedo enseñar mi Instagram.
2: Ahora,
1: tengo más bien que cualquiera que muestra.
2: Yo no culpo a ninguna muchacha que quiera mostrarse.
1: Ni yo
2: las
1: tampoco,
2: redes sociales.
1: Ese problema
2: eso,
1: de ella.
2: Yo no la culpo a ella.
1: Ese problema de
2: a mí
1: ella.
2: Lo que tú sabes, lo que yo veo un poquito como que no es que lo vea mal, pero que lo veo como, no sé, como que me lo cuestiono.
1: ¿Qué?
2: Es cuando una persona quiere dar en su vida normal, ¿verdad?
1: Ajá,
2: en su vida,
1: vida normal.
2: Pública, ¿verdad? Diciendo, siendo de una manera y después en las redes sociales son de otra.
1: ¿Como por ejemplo?
2: Que por ejemplo tú te hagas la más decente en la, tú sabes, en tu diario vivir.
1: Y yo entré a Instagram.
2: Entro a tu Instagram, te veo con, tú sabes, con todas
1: mostrando
2: con todas las vainas por fuera, cosas que yo no quiero ver.
5: Vendiendo bikini.
2: Se venden de una manera en el público, ¿verdad?
5: Hay mujeres que las redes sociales tienen su negocio de vender bikini, vender
1: está
5: traje
1: bien,
5: de baño.
1: Pero ya tú sabes
5: y tienen que enseñarlo para vender.
1: Hay páginas de mujeres que venden bikini que no enseñan necesariamente vulgaridades, porque también hay otro tema. Hay una cosa que se llama sensualidad y otra es vulgaridad. Yo he visto aquí fotos de mujeres en las redes sociales con unos trajes de baño que Alfredo y yo no hemos visto, y yo, mira, esto no es profesional.
2: No.
1: Esto no es profesional para una persona que está vendiendo una imagen profesional, mostrar una foto. Porque yo he subido fotos en traje de baño, pero la vulgaridad es una línea.
2: Es con consistencia.
1: Claro.
2: Si usted es una fleje en la vida pública, pues sea una fleje en las redes sociales también.
1: O sea, ahora también, Alfredo.
2: Que sea lo mismo.
1: Todo también tiene que ir a la par de lo que tú vendes en la vida. Si tú lo que quieres estar en OnlyFans, el mundo del entretenimiento, tú eres artista, qué sé yo, por lo general el género urbano siempre le gusta mostrar más. Eso yo lo entiendo. Ahora, si uno quiere mantenerse en una línea más recatada, no es lo ideal. Y los hombres sí, lastimosamente, mujeres, los hombres sí te ven como una presa fácil por mostrar. Aunque tú no seas fácil, ojo, quizás tú estés enseñando carne y no da nada, pero los hombres te ven como una presa fácil. Los
2: exacto,
1: hombres
2: son porque diabólicos. Esa es la imagen que tú estás vendiendo.
1: Ah, los hombres son diabólicos, ¿verdad, Chori?
2: Vamos a abrir las líneas.
1: Tú sigues muchas mujeres que enseñan carne.
2: Es verdad.
1: Sí, yo las hemos visto. Y tú no la enseñas a nosotros,
5: por,
1: mira esta.
5: Por el contenido, por el contenido.
2: A Chori le gusta, a Chori le gustan con la nalga grande.
1: Sí, sí, sí. Ay, ay, ay, ay.
2: Tienes una obsesión con eso.
1: Deja que la mujer tuya vete clean. Vamos a las líneas.
2: Vamos a las líneas. 212-320-9393. David Ortiz está diciendo que la mujer que sube fotos en las redes así provocativas lo que quiere hacer es venderse. Provócame. Ok, y que las que se ven más recatadas son las que más llaman la atención.
5: Esas son las peligrosas, las que no, sí, las que no se llaman. Esas son las peligrosas.
2: ¿Estás de acuerdo con lo que dice el Big Papi? Llámanos ahora a 212-320-9393. Vamos a atender tu llamadita ahorita mismo aquí en la Bodega de la Mañana.
1: Yo no soy mala, oíste, yo soy mala, ¿ok?
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6: Salud, mi reina. Silvestre, mi hermano. Silvestre, otro. ¿Cómo es?

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1: Las mujeres que andan duro son así eso en las redes. Para mí se están vendiendo. Para mí están enseñando todo lo que tiene para que los tigres le frenen por el 10. Ahora, la que andan alineada decentemente, eso es, le despierta la curiosidad al hombre. Esas mujeres que tú ves que andan enseñándolo todo en las redes, son mujeres lindas que se ven bien, que no tienen que hacer eso.
2: Diantre, yo siempre he dicho eso, que eso no es necesario.
1: No tienen que hacerlo.
2: No lo necesitan.
1: Pero tú sabes que se montan en irse con el amague. Porque muchas veces, cuando viene a ver, hay una que lo está haciendo que lo necesita. Porque sí, tiene 5 muchachos que tiene que darle comida. Pero cuando viene a ver, tú no eres de ahí, tú eres una chamaquita que ni hijo tiene.
3: Ahí está, ahí ese es el ex pelotero David Ortiz, que dice que las mujeres que muestran mucho están vendiéndose en cierto modo en las redes sociales. Muchas veces las que no enseñan nada le va mejor.
4: Sí. Exacto, sí. Sí, sí, en ese lado sí, yo estoy de acuerdo. Sí,
3: esa mujer, ahora, hay mujeres muy inteligentes, que son estratégicas.
4: Yo no juzgo a las chicas que se muestran en las redes sociales.
3: Yo no soy de mostrar mucho.
4: No es que
3: mucho
4: me gusten, no es que me encante ni nada de eso, pero en realidad yo no las puedo juzgar.
3: Y fíjense bien, mujeres, a veces usted tiene que buscar...
5: A ti no te gusta, nene.
3: Usted
5: no
3: tiene que buscar amigos hombres. En este caso, tú le preguntas a tus amigos. Uh-huh. Está bien mostrar mucho. Una vez yo recibí un consejo de unos amigos productores de NBC. Uh-huh. Oye, de NBC.
4: Yeah.
3: Yo nunca he mostrado nada en las redes sociales, Alfredo. Tú sabes que yo no soy de ahí. Pero una vez me dijeron, mira, mantente siempre con tus redes sociales impecable. Lo haces muy bien.
4: Exacto.
3: ¿Por qué? Porque el día que quieras trabajar en una cadena muy importante, uh-huh, trabajar con marcas muy importantes, van a verificar
4: te van a
3: tu
4: chequear,
3: moralidad.
4: Te
3: y
4: van
3: al final sí lo verifican. Yeah. Y eso es algo que las mujeres deben de tener en cuenta.
4: Yo conozco a una que no le dieron un trabajo.
3: Cuando, por eso.
4: Yo lo voy a decir ahora aquí mismo.
3: Suéltalo.
4: Cuando yo estaba en Telemundo, hubo una muchacha que
3: está en República Dominicana,
4: ella,
3: ¿verdad?
4: No, ella está aquí.
3: Ah.
4: Ella está aquí. Ella fue a audicionar para el programa donde yo estaba.
3: Ajá.
4: Y a ella no la cogieron porque ella mostraba demasiado en las redes sociales.
3: No, pero hubo otra que se fue a República Dominicana que
4: y
3: no le dieron un contrato.
4: Y ahora está en otra emisora de radio.
3: Ay, gran poder de Dios.
4: Vamos a las líneas. 212-320-9393. Tenemos por aquí a Catalina, que quiere opinar. Catalina, buenos
3: días. Hola, Catalina. Buenos días.
6: Buenos días, ¿cómo están?
3: Bien.
6: Yo pienso que hoy por hoy ya no hay moral, ya no hay respeto, ya no hay nada para el ser humano, principalmente para las mujeres. Cuando tenemos hijos, cuando tenemos una vida, tenemos que ser muy respetuosos con lo que subimos en nuestras redes. Por ejemplo, yo tengo un niño que la mamá pues hizo un video muy fuerte y el niño, mi alumno, pues le dio depresión.
3: Los niños
6: de su misma clase lo miraron porque era cuando ella era joven.
3: Imagínate.
6: Era un video muy fuerte. Imagínate. Y le enseñaron. Entonces, wow, tenemos que ser conscientes de lo que subimos en redes sociales.
3: Claro.
6: Por nuestro futuro y por nuestra persona.
3: Sí.
5: Un poquito, no tanto.
3: Tú te imaginas que uno anda enseñando todo ahí. Mira, gracias, y déjame Catalina decirte, una vez mi hijo me preguntó, mami, ¿tú eres famoso? Y yo le dije, no, papi, ese es mi trabajo, simplemente. ¿Por qué? Porque la misma gente se acercan a tus hijos y le dice, pero tu mamá, yo la escucho todos los días. Uh-huh. Y te imaginas que se acercan y le digan esas cosas para dañar las emociones.
4: Un video
3: sexual, tu mamá es una loca.
4: Está fuerte.
3: Eso sí le hace
5: Tito,
3: daño a tus
5: Tito,
3: hijos.
5: Buen día, Tito,
4: buenos días. Cuéntanos.
7: Buena gente linda, buena gente. Bueno, señores, mira, hay que entender algo.
4: Ajá.
7: Si usted sube con internet, con cualquier tipo de ropa explícita, usted está derecho a recibir cualquier crítica.
4: Uh-huh. Exacto. Prepárese.
7: Ahora, él no puede hablar de eso. Porque la mayoría de los peloteros, más del 90%, están atrás de esas mujeres que andan así con ropa.
4: Ah, sí, que David Ortiz es uno de los que le tira a ellas.
7: Eso es lo que supuestamente le venden a la gente, que dice, las mujeres que están así. Ahora, él no puede hablar de eso porque cuando él pasó el problema con el tiroteo de él, ella estaba en la vuelta, entonces no era tan seria como él está diciendo, y es que la mujer llega a andar con toda la vaina.
4: Yeah.
7: Él no puede estar criticando la del otro cuando la de ella, la de él no era así.
3: Ah, mira, yo no ahí sabía. Está. Yo no sabía. Ay, ¿y qué más? Sí.
5: ¿De qué más te enteraste? ¿Tú estás diciendo que la pareja actual
3: de David Ortiz era de la que estaba en las redes sociales ahí enseñando?
7: de la que estaba también el problema, que dice que no, no enseña.
5: No,
7: que
5: ese es otra, ese es otra.
7: Entonces, ¿qué hacía en el problema de él?
5: Ah.
7: Métete en internet para que te lo veas.
5: La que Tito dice otra, ya, es otra
3: de
5: mujer.
3: De una vez
5: que
3: se armó un tiroteo.
5: Sí, otra mujer.
3: Pero igual, lo que Tito quieras ha dicho, como que él ha estado involucrado con mujeres,
4: con
3: que
4: mujeres
3: están...
4: Con mujeres que están, gracias, que enseñan demasiado.
3: Ay, no, yeah. Pero
5: qué. Dirley, buen día.
4: Dirley, buenos días. Cuéntanos qué tú piensas.
8: Muchachos, buenos días.
4: 50-50.
3: Ajá. Me gusta.
8: Yo pienso, mira, yo pienso que cuando uno está joven, porque todas pasamos por ahí, de entre los 18 y los 30, que uno tiene su cuerpecito bonito, no es ponerse uno mostrón, pero sí, si tú tienes tu cuerpo bonito, te puedes poner una minifalda exhibiendo tus piernas, y eso no significa...
5: Es lo que yo digo, Dirley.
8: Que uno ande buscando alguna vaina.
5: No, exacto.
8: Maluco sí es. Un poco de vieja, por ejemplo, ya yo pasé de los 50, entonces que siguen con esa, creyéndose de la hija, poniéndose cosas y exhibiéndose. Y lo que decía el otro 50, le estoy de acuerdo con el señor que estaba hablando ahorita, porque es que los hombres critican, pero cuando van a buscar, ahí sí, no miran a la que está recatada,
4: sino
8: a la
4: que
8: está encontrando.
5: Nosotros los hombres buscamos en el físico, primero físico y después lo que viene, lo que está por dentro.
3: Lo que dice una verdad.
5: Después lo que está por dentro, ¿eh?
8: Sí. Tú, Chori, eres de los que miran a la nalgona.
5: Sí, es verdad.
3: Sí, es verdad. Los hombres buscan las que se enseñan mucho para divertirse y las recatadas para casarse. Y después la casada viene y lo dobla y lo endereza y se pone a llorar.
5: Y la peligrosa es la recatada.
4: Mira,
5: la recatada.
4: A mí lo que me llama la atención.
3: ¿Estás dolido?
4: De las nalgonas que mira Story, es que, fíjate, ellas no tienen que mostrar piel ni nada.
3: No.
4: Es nada más que la nalga.
3: Chori, ¿okay? Pero ven acá, ¿por qué tú eras así tan agallo, tan chiquito?
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0: Lincoln Tunnel, 35 minutos hacia Manhattan, en el George Washington Bridge, 25 minutos para cruzar hacia Nueva York en la parte superior, 15 minutos en la parte inferior. Bastante tráfico en la I-95 Cross Run rumbo sur, de camino hacia el Estado Jardín. Para el día de hoy, New York City, el parqueo alterno está en efecto. Como siempre, ponga el dinerito en el parquímetro.
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1: Ahora está nublado en el área triestatal, temperatura en New York City, también en Nueva Jersey, en 74 grados. En Connecticut está en 72. Vamos a subir 86 hoy. Mínima 73.
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1: En solamente 3 minutos te vamos a contar quién buscó unos millones de dólares para ayudar a Colombia. Una famosa que se puso las pilas.
2: Claro que sí. Óyeme, y hay un famoso por ahí que anunció su gira, ¿verdad? Sus conciertos, y la gente lo está criticando.
1: Ay.
2: Vamos a decirte quién es, ¿ok? Aquí en la bodega de la mañana, 93.1, Amor.

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1: ¡Sorpresa! Vamos a chismear en la bodega de la mañana. Redes sociales, Amor 931 FM. Siempre también estamos conectados en TikTok. Dale para allá para que te lleves todo este chisme. No lo habíamos dicho, pero yo me enteré por ahí que supuestamente Katsu, la ex de Nodal, madre de su bebé, supuestamente tiene novio.
2: ¿De verdad?
1: Y sí, yo estoy muy contenta porque si eso es real, me alegra muchísimo. Ella merece ser feliz. Aparentemente ella lo confirmó de una manera un poco como casual y también como que medio inusual. Ella estaba en una entrevista.
3: A nadie le importa eso.
1: Claro que le importa, porque bastante que han seguido las diferentes secuelas de la historia de ella con Nodal. Supuestamente ella estaba en una entrevista sobre un libro, de una literatura, y aparentemente ella explicó que tenía dos ediciones de La Divina Comedia, pero que una era de una abuelita de su novio. Ella dijo, ay, yo tengo dos libros, pero una es del abuelito de mi novio. Y se quedó como que, ay. Y si es así, felicidades, ya que más te la etapa de Nodal.
2: Felicidades.
4: Ok, gracias.
1: Salite ese saco de sal.
2: Ay, Dios mío. Óyeme, escúchate esto. Ahora tú puedes estudiar el perreo. Sí, ajá, señor.
1: Perreo.
2: Wisin, de Wisin y Yandel, ¿ok?
1: Ay, Wisin y Yandel.
2: Fundó oficialmente la primera Universidad del Perreo, ¿ok? Él lo acaba de anunciar oficialmente en sus redes sociales.
1: ¿Esto es en serio?
2: Mediante un comunicado oficial en su cuenta de Instagram, Wisin anunció la creación de lo que sería la primera Universidad del Perreo alrededor del mundo. Y dice el comunicado: por primera vez en la historia de la educación superior, una institución de excelencia académica dedica su misión al estudio, la preservación y el avance del perreo como disciplina cultural, artística y científica.
1: Mira, ok. Carlito, ¿cómo que se llama la universidad donde se graduó Juan Luis Guerra ahí?
2: Berkeley.
1: Ay, sí.
2: Berkeley. Sí, señor.
1: Bueno,
2: ya tú sabes, esto va a ser en la UDP. Y desde ya pueden enviar su solicitud de preadmisión visitando el perfil de Wisin, ¿ok?
1: Pero mira, yo estoy de acuerdo de que...
3: Educación.
1: Los jóvenes traten de educar y mejorar su música.
2: Sí. Claro.
1: Porque ahí me imagino que le van a enseñar de producción, de ritmos.
2: Y ha hecho un impacto cultural, sí, señor.
1: Ahí van a dar la clase, el desglose de las canciones de Bad Bunny, por ejemplo.
2: Es en Puerto Rico.
1: Pero está bien, la gente tiene que estudiar y yo creo que hay oportunidad para todo el mundo.
3: Exacto, yeah.
1: Que aprendan a DJ-ear también y todas esas cosas.
2: Exacto.
1: Me parece bien. Por otro lado, señores, nuestra Shakira, sí, tu Shakira viajó a Colombia y de verdad que impresionó mucho. Ustedes saben que Colombia lastimosamente tuvo un terremoto magnitud 7,4 que afectó bastante zonas de Pereira, Chocó, que fue una de las zonas del epicentro, y ella fue nada más y nada menos que con el hijo de uno de los grandes millonarios de este mundo, con el hijo del señor Warren, donde aparentemente este señor sería el inversionista para crear escuelas y remodelar y reestructurar la universidad de esta zona. Vamos a escucharla.
5: Amorosa, que he conocido, va a ayudarnos con pies descalzos a construir 10 escuelas nuevas en Chocó.
6: Don't say anything that's not true.
5: I'm saying everything that's true. And you know it. 10 escuelas vamos a construir en el Chocó. Por eso era tan importante traerlo y por eso era tan importante venir hoy. Así que estamos luchando con todas nuestras fuerzas para conseguir compromiso tanto del sector privado como de fundaciones como la de Howard Buffett como de gobiernos.
3: Ahí está.
1: Este señor, qué Howard, chévere. Aparentemente le gusta ir mucho a Colombia y yo creo que por eso se unió mucho a la iniciativa de Shakira, porque aparentemente él aprecia mucho a los colombianos. Y qué bueno, y eso hace una artista inteligente.
2: Yeah.
1: Ayudar a buscar a personas que tengan grandes instituciones y organizaciones con mucho dinero,
2: mira,
1: para que ayuden a los nuestros.
2: Mira, se buscó al hijo de Warren Buffett.
1: Imagínate, Chucky, qué contactos tienes, nena.
2: Very, very smart.
1: Muy inteligente.
2: Claro,
1: tipa.
2: Que sí. Óyeme, Bad Bunny no hace nada más que presentar las fechas últimas

0: en Puerto Rico. Ok. ¿Cuál es el motivo de la discordia?
1: ¿Cuál?
0: Los precios de las taquillas, ¿ok?
2: ¿Tan cara?
0: Y te voy a decir, mira, escucha estos precios.
1: Dímelo.
0: Vecinos, $100. VIP, $100. Estas son las más caras, te voy a decir.
2: ¿Cómo va a ser?
0: Estas son las más caras.
1: ¿Y la gente está
0: lo que van en el patio, $90. Palcos, $80. Preferencia A, $80. Bleachers, $80. Y preferencia B, que son las más baratitas, $55. Ahora, yo le digo a la gente que está criticando ahora mismito, wow, a Bad Bunny. Bad Bunny ha sido una de las personas, de los artistas puertorriqueños, que más ha hecho por la cultura de nuestro país en los últimos años.
1: Y no solamente por la cultura, no por la economía de Puerto Rico.
0: Y por la economía de Puerto Rico. No solamente en mercados latinos, estamos hablando de impacto global,
1: sí,
0: ¿ok?
1: Sí, sí, sí, sí.
0: Y tú me vas a decir a mí que después de todo lo que él ha hecho, te guste o no te guste, tú te vas a quejar de que estás pagando de 55 a 100
2: ¿pero
0: dólares.
2: ¿Qué?
1: Ahora,
0: por los boletos de
1: ahora,
0: la gente en Puerto Rico.
1: Ahora te
0: nene,
1: voy a decir algo.
0: Yo sé que en Puerto Rico se lo está llevando el diablo ahora
1: sí,
0: mismo.
1: Sí, eso te
0: pero
1: iba a decir. Eso te iba a decir ahora mismo. No hay dinero en Puerto Rico.
0: Yo sé señor, que no hay dinero
1: y
0: en Puerto
1: es,
0: Rico.
1: Esto es en serio. La gente no se está dando cuenta.
2: No hay agua, no hay luz,
1: no hay dinero,
0: la gente
1: no hay comida.
0: No puede trabajar,
1: mira, ahora
0: verdad,
1: mismo todos los jóvenes en Puerto Rico se han ido.
0: Yeah.
1: Se han ido. Y yo entiendo que la gente lo vea un poco costoso, pero definitivamente el único artista que ha hecho por Puerto Rico es Bad Bunny.
0: Y esto no está costoso, perdóname.
1: Vengan aquí
0: a un concierto de Taylor Swift o de Rosalía.
1: Pero este es el momento de tú y yo poder ir a darnos el concierto.
0: Vámonos para allá,
1: vámonos para allá.
0: A $100 el más caro.
1: Yo tampoco lo tengo.
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0: amaneciste con mal de amor, como brujería, sin dinero, y tú trabajas y trabajas y la vida te da palos y palos, mi amor, no te preocupes, que llegue el maestro Cardini con las cartas del tarot.
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0: junta un amor, bachata y más, la bodega de la mañana. ¿Quién está falta de amor? ¡De dinero! ¿Quién usted cree que le hizo brujería? Las cartas te lo voy a decir ahora mismo.
1: ¿Quién te hizo ese daño? ¿Quién te hizo ese daño?
0: ¿Quién fue ese desgraciado? ¿Se están poniendo cuernos? Las cartas te lo dice el maestro Cardinis. Ha llegado. Buenos días, maestro.
2: Buenos días, Arleda, Alfredito, Chori. ¿Cómo
3: estamos? Buen día, maestro.
0: Ay, maestro,
3: buen
0: día, lo estábamos esperando. Porque esta sociedad anda, tú sabes, desesperada por muchas cosas pasando. Terremotos,
3: atención, TikTok, atención.
1: Nuestra gente de TikTok está ahí. Sí, señor, pueden hacer su pregunta. Recuerden que nos tienen que dejar su nombre, su fecha de nacimiento, ¿ok? De la persona que vayan a leer la carta.
0: Ah, ya arrancamos.
1: Hay gente que lo hace por TikTok. Otra gente.
0: Sí. Vamos a arrancar por TikTok. Ahí tenemos a Selvin Moisés. Él es 224 del 97. Él está en TikTok. Dice, ¿cómo me va en general? General con G, Con G, no con J, ¿Cómo me va en general? Ahí está, él quiere saber.
1: Suena igual.
3: Habla poco español.
0: Vamos a ver qué le dicen a este muchachón. Él le dicen el tigre en la sala.
3: Ay,
0: tiguerazo. Okay. Vamos a ver qué. ¡Ay, gran poder! Me dio un mareo.
2: ¿Qué fue? Bastante esfuerzo, bastantes luchas, bastantes sacrificios, hermano, para poder salir adelante, para que obviamente todas las cosas marchen de la mejor forma y manera posible. Pero el beneficio que usted está obteniendo no es el correcto, no es el adecuado, hermano. Hay que tratar, Selvin, porque gracias a Dios aquí no se ve nada oscuro, nada negativo, pero sí de cambiar hábitos, mi hermano, de mejorar y de hacer un cambio fuerte para que tanta lucha, tanto esfuerzo que usted está haciendo, obviamente se vea bien remunerado, porque en cuestiones económicas sí se ve una situación compleja, hermano.
0: Ahí está.
1: Vamos a las líneas. Pueden llamar ahora 212-320-9393 para que les lean las cartas del tarot aquí en vivo con el maestro Cardini. Hello, buenos días.
3: Cándida.
0: Ay, Cándida.
4: Buenos días, Cándida Rodríguez.
0: Adelante. ¿Su fecha de nacimiento, Cándida?
4: 6649.
0: ¿Y cuál es su pregunta, mi reina?
4: Algo en general que me pueda.
1: Algo en general que le puedan decir.
3: No, no se vaya a cambiar.
0: Algo en general.
3: Escuche, mi amor.
1: Uh-huh. Ahí le están tirando sus cartas. Cándida
0: tiene el radio todo lo que da.
1: Ay,
0: nos escucha en vivo. Gracias, mi amor. Sí.
2: Señora Cándida.
0: Ay, Cándida.
2: Acá hay unas cartas que se están mostrando que son unas cartas bastante fuertes. Me muestra la carta de la muerte y me muestra también el 9 de bastos. Al contrario, que estoy analizando en este caso. Mire, señora Cándida, lastimosamente cuestiones de salud, veo que no hay cosas bastante buenas en este momento en usted. Veo incluso desesperación, intranquilidad. A veces una persona que, a pesar de que usted se muestra de una forma, se siente de otra. Pero sí veo bastante envidia alrededor suyo y soledad también, Cándida.
0: ¿Okay?
2: Entonces, en este caso, doña Cándida, mire, si usted se puede quedar en línea, sí es importante que se quede para poderle decir qué podemos hacer para ciertas cosas, porque hoy por hoy su vida no es que esté marchando.
3: Quédese ahí, Cándida. ¿Okay?
0: Mucha gente que se siente solo.
3: Sí.
1: Mira, gracias por llamar, Cándida. Sí. Nosotros somos compañía tuya, ¿ok?
0: Claro que sí, todas las mañanas. Mira, seguimos con las líneas abiertas, 212-320-9393, también a través de las redes sociales en TikTok, Amor931FM. El maestro Cardini sigue aquí y seguimos con las preguntas.
1: Claro que sí, venimos con más aquí en la bodega de la mañana, 93.1 Amor.
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1: 93.1 Amor, bachata y más. En La Bodega de la Mañana tenemos al maestro Cardini. Aprovecha y cuéntale al maestro Cardini las cosas que quieres saber a través de las cartas del tarot. Tenemos a Fabiana, 0327 del 78, ya está en TikTok. Ella quiere saber sobre su trabajo, que le urge saber sobre su trabajo. ¿Qué es lo que está pasando en ese trabajo, maestro? Vamos a ver, ¿será un jefe loco?
2: Bueno, hay cosas buenas.
1: ¿O la quieren montar? Lo estoy esperando una respuesta. Vamos a ver.
2: Ahí están las cartas de ella.
1: Ay, gran poder de
2: Fabiana,
1: Dios.
2: Fabiana, escucha. Fabiana, acá lo que me están saliendo son puras cartas, en este caso de espadas. ¿Qué significa esto? Bastante chisme, bastante mitote, bastantes problemas e inconvenientes que obviamente se presentan en este caso. Usted es una persona trabajadora, usted es una persona que lo que hace, lo hace bien. Pero ¿qué es lo que pasa? Que este esfuerzo, este sacrificio, todo lo que usted hace, pues lastimosamente es como si la gente lo viera mal. Entonces, sí es bueno que usted tome decisiones. Si hay cosas positivas que en este momento se estén presentando en su trabajo, tenga mucho cuidado con tanta envidia que hay alrededor suyo, porque estas dos primeras cartas sí no son buenas. La última sí es la carta, una carta de la reina, entonces sí es la emperatriz, entonces es una carta bastante positiva. Okay.
3: Ahí está.
2: Está chévere. Vamos a la línea 212-329-393. Tenemos por aquí a María. María, buenos días. Cuéntanos cuál es tu pregunta y tu fecha de nacimiento.
4: Buenos días, mi fecha de nacimiento es julio 4 del 67. Quiero saber cómo funcionará mi economía para el resto de este año.
1: Ay, Dios.
2: La economía, chacho.
1: Hasta yo quiero saber.
2: Yo también quiero saber, sí, señor.
1: Estamos todos en vilo. Ya,
2: el dinero no lo es todo, pero tú sabes, uno es feliz con dinero. Yo puedo comprar felicidad con mi dinero.
1: Yo quiero llorar montada en un avión.
2: Chacho, sí, tomándome unas mimosas.
1: Okay. Ay, qué rico.
2: Bueno, María, en este caso van a haber cambios, pero cambios positivos para lo que viene siendo, digámoslo, esta recta final también de este año. Ok, son cartas bastante positivas las que me salen acá. Y cambios, cuando le hablo de cambios drásticos y cambios positivos, es porque efectivamente comienza a haber un cambio hacia lo que viene siendo su economía, que va en evolución día tras día. Es simple y llanamente, María, que usted se llene de paciencia, se llene de tranquilidad. En ocasiones queremos tener todo a manos llenas y pues a veces no nos salen las cosas. El que persevera alcanza, como dicen por ahí, y eso es lo que tiene que hacer usted, María. Perseverar para que las cosas
3: ahí está, María,
2: den sus frutos.
3: Echa para adelante, echa para adelante, María. Mira, también nos llamó una persona, ella no quiso salir al aire, ¿verdad? Ella está preguntando por su hermano.
1: Oh, wow.
3: El hermano se llama Carlos. Él nació el 6/15 del 82, uh-huh. 82, y está preguntando por la salud y la vida personal de su hermano.
1: Ay,
3: ¿okay?
1: Pero ya quiere saber la vida personal de su hermano.
3: Exacto, parece que está preocupado por su hermano, que se llama Carlos.
1: Ustedes pueden llamar y dar su voz, porque uno tiene aquí años trabajando en la radio y la gente no te conoce.
3: No,
1: todavía.
3: Es verdad. Yo no sé por qué la gente, hay veces que la gente dice, ay, no, que me reconocen.
1: A mí no me reconocen.
3: Llevo 20 años en la radio.
2: Bueno, vamos a las cartas. Bueno, lo primero que hay que decir, o lo primero que se ve a través de esta fecha de nacimiento que estaba indicando usted de Carlos y las cartas que nos están saliendo. A ver, son cartas que está entre lo bueno y lo malo, pero hay bastantes cosas positivas y bastantes más negativas. ¿Por qué? Lastimosamente, su hermano de salud no se encuentra hoy por hoy muy bien, que digamos. Veo que efectivamente hay personas que se preocupan por él, como en este caso también usted, pero lo que pasa es que su hermano está siendo víctima de un mal, está siendo víctima de un daño, de una brujería, de una hechicería. Llámele como usted le quiera llamar, y esto está hecho, incluso, y se lo digo, por una mujer cercana a él.
1: ¿Qué? Esa demonia.
2: Entonces, en este caso, lastimosamente, la vida de él hoy por hoy no marcha bien. Son tres los pilares fundamentales: salud, dinero y amor. Usted misma tiene que darse cuenta y tiene que saber que su hermano no está bien en esto.
1: Ay, maestro,
5: ¿y por qué a toda mujer le encanta hacer
1: los
5: brujería?
1: Los hombres hacen brujería también.
5: No. El maestro siempre me
3: pero
5: sale
3: la
5: aquí mujer,
3: la mujer. Las mujeres lo hacen mal.
5: Sí. El maestro siempre ve la carta. Hay una mujer que está haciendo mal. Siempre la carta.
2: Va a ser un comentario machista. Lo que pasa es que en ocasiones las mujeres, o sea, en ocasiones no, las mujeres son más emocionales. Entonces, al ser más emocionales, hacen y después es cuando piensan. El hombre sí como que de pronto, al ser, llamémoslo de esta forma, un poco más
1: iluso.
2: No, nosotros de pronto pensamos un poquito más o tratamos de hacer otras cosas. otras cosas, no brujería.
5: Exacto. ¿Okay?
1: Oye, dije, exacto. Ella
5: la mujer piensa en brujería.
3: Trata de
5: una vez.
3: De hacer cosas, sí. Exacto. Para arreglar la situación.
1: Mira,
5: tengo por aquí a Sergio. Sergio.
3: Sergio, ¿qué tal? Cuéntanos tu pregunta y tu fecha de nacimiento.
6: Buenos días, mi fecha de nacimiento, agosto 21, 1990. Uh-huh. Quiero saber del amor, de la economía, en general todo.
1: No, no, pues no, ya no, que no, te tenemos amor, los números de la
3: economía.
5: ¿Cuál te interesa de los
1: tres? Tírale todo ahí, que salga lo que tenga que salir.
5: Sí, sí,
3: vamos a ver qué dice la carta. Ahí están las tres.
2: Ok. Sergio, más acerca de la economía, sobre todo, mi estimado hermano. Sí, o sea, lucha, esfuerzo y sacrificio, mi hermano, vuelvo y le digo, o sea, no está siendo el correcto y el adecuado, o sea, hermano, está pasando usted por un momento en el cual usted es una persona bastante luchadora, usted es una persona que tiene sueños, que tiene metas, que tiene proyectos, que tiene propósitos, pero en este momento, Sergio, ¿en dónde está quedando absolutamente todo? Iniciado y ahí se queda, hermano. Aquí lo que sí le estoy y veo acá, en ocasiones, Sergio, usted es una persona bastante picaflor, hermano.
5: ¡Ay!
2: Entonces,
1: ahí se te va todo,
3: bebé.
2: Cuando pasa y sucede esto, Sergio, las cosas a veces no es que salgan muy bien en cuestiones sentimentales o en cuestiones amorosas. Si me marca una carta acá, mi hermano, que es el 2 de oro, que qué significa esto, bastante inestabilidad en lo que vienen siendo los tres ámbitos, salud, dinero y amor. No tanto en este momento la salud, pero lo que viene siendo sus dos preguntas, que es el dinero y que es el amor, si hay bastantes cambios drásticos. Entonces, si se puede quedar, Sergio, usted en privado, quédese, por favor, para poder decir más cosas,
1: pero,
2: ¿okay?
1: Pónganse los EMPI, rebajen y hagan ejercicio.
3: Bueno, pero tú sabes, uno también quiere saber.
1: Ay, ya. maestro, yo sé que hay mucha gente que...
2: Drásticos. Entonces, si se puede quedar, Sergio, usted en privado, quédese, por favor, para poder decir más cosas,
1: pero,
2: ¿okay?
1: Pónganse los EMPI, rebajen y hagan ejercicio.
3: Bueno, pero tú sabes, uno también quiere saber.
1: Ay, ya. maestro, yo sé que hay mucha gente que se quedó seca ahí esperando, pero el maestro todavía tiene las cartas enganchadas y puede tirársela. Maestro, ¿cómo nos comunicamos con usted?
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2: Mira, tenemos en Manhattan mucho tráfico en el FDR rumbo sur a la altura de la salida 13. Hay un vehículo deshabilitado bloqueando la línea izquierda, demora hace unos 10 minutitos. También, si estás en la I-278 BQB rumbo east a la altura de la I-495 salida 35, tenemos esta rampa aparentemente parcialmente bloqueada con pequeñas demoras. Hay I-95 Cross Run rumbo sur de camino hacia el Estado Jardín, tráfico súper pesado en el George Washington Bridge de camino hacia Nueva York. Tanto arriba como abajo tenemos unos 20 minutos en demoras y en el Lincoln Tunnel hacia Manhattan 25 minutos en demoras. Para el día de hoy en New York City el parqueo alterno está en efecto. Como siempre, ponga el dinerito en el parqueo.
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3: Ahora está nublado en el área triestatal, temperatura en New York City en 74, 75 en Nueva Jersey, en Connecticut está en 73. Todavía tenemos un poquito de posibilidad de lluvia en la mañana. Tenemos condiciones parcialmente nubladas comenzando a la 1 de la tarde y luego por la tardecita también, como eso de las 5 o 6, también va a haber una posibilidad de lluvia leve, pero está ahí. 86 la máxima, mínima 73.
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1: Bueno, el tráfico empieza a ceder en el George Washington Bridge. Demoras de 15 minutos arriba y abajo. Lincoln Tunnel, tenemos todavía unos 30 minutos. El tráfico un poquito más pesado. I-95 Crossbron rumbo sur de camino hacia el Estado Jardín. Allí sí el tráfico está complicado. Te puedes tomar hasta 30 minutos para poder cruzar hacia el Estado Jardín. En Manhattan, en el FDR rumbo sur, a la altura de la salida 13 hasta la salida 17, tenemos el reporte de un accidente bloqueando línea izquierda. Demoras de aproximadamente unos 30 minutos. Por otro lado, en el BQE rumbo east en Queens, a la altura de la I-495, salida 35, parcialmente está bloqueada esa salida, provocando demoras de unos 5 minutitos. Para el día de hoy, en New York City, el parqueo alterno está en efecto. Como siempre, pon el dinerito en el parquímetro.
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2: Ahora mismito está lloviznando aquí en New York City, con la temperatura en 75 grados. Está nublado en Nueva Jersey, temperatura allí en 76. En Connecticut, nubladito también, 74 es la temperatura allá. 86 es la máxima hoy, mínima 73.
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0: 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Good morning, buenos días. Aquí Hello. Nosotros somos la voz de la comunidad, pero también somos oído, Alfredo, porque a veces nos enteramos de cosas. ¡Ojo! Alfredo y yo no estamos en esta cárcel, por ende no podemos, ni tampoco trabajamos para este centro penitenciario, no. Pero dicen las malas lenguas en los pasillos. Bueno, yo no sé si son buenas, porque hay gente que le va a gustar esto. Ajá. Dicen por ahí que Nicolás Maduro habría entrado supuestamente en un colapso nervioso al punto que tuvieron que sedarlo, supuestamente hospitalizarlo dentro, obviamente, del centro penitenciario tras esa crisis nerviosa en lo que aparentemente él intentó disque hacerse daño. Supuestamente lo sedaron y él entró, incluso lo pusieron como una especie de coma. Esto fue una información que lo dio un economista llamado Federico Alves. Aparentemente andan circulando los rumores de que Nicolás Maduro habría entrado en un colapso mental y sedado de emergencia.
1: Esto fue ahí en la cárcel de Brooklyn que está él.
0: Le llaman el hoyo de Brooklyn.
1: El hoyo de Brooklyn.
0: En el hoyo de Brooklyn, aparentemente sí. Es de último momento. Supuestamente él estuviera en un colapso nervioso y que tuvieron que sedarlo.
2: Esos rumores de pasillo nunca se confirman. Nunca están confirmados.
1: Mira, a lo mejor es cierto.
0: Yo no diría que no, porque imagínate tú, luego de tú tener una vida de lujos, libertad de ser un líder y hacer lo que te diera la gana por tantos años, estar encerrado, que probablemente sin que le llegue la luz del sol o que lo hayan puesto en algún castigo que quizás nosotros no conocemos, puede ser que se le haya quebrado el coco, como decimos nosotros.
1: Puede ser posible, la gente en la cárcel se vuelve como media, tú sabes,
0: le da crisis
1: de ansiedad. Crisis emocionales, psicológica, eso sí.
0: Yo no lo dudaría. Y aparte que en la última audiencia, según los reportes, lo vieron demasiado deteriorado y delgado. Aunque yo sé que ahora hay mucha gente que está celebrando eso y diciendo, qué bueno, Mardito, te lo mereces.
1: Claro que sí. Óyeme, y hablando de ratas, la guerra de la ciudad de Nueva York contra las ratas se está intensificando, ¿ok? Ahora hay una nueva regla. ¿Qué? Si tú llamas al 311, aquí la ciudad tiene 14 días para ir a chequear qué es lo que está pasando cuando se trata de infestación de ratas. Esto es una nueva ley, esto lo acaban de poner porque supuestamente las ratas están fuera de control aquí en la ciudad de Nueva York. Vamos a ver si funciona esto.
0: Pero en 14 días te muerden los ratones.
1: En 14 días las ratas acaban con todo
2: eso. Uno le pone veneno y como que siguen saliendo, yo
1: pero
2: no entiendo.
1: Pero
0: parece que
1: antes tú llamas al 311 y era cuando aparecieran. Exacto. Cuando aparecieran los agentes para ir al lugar, pues entonces era que te los enviaban. Ahora no, tienes que tener 14 días. Si después de 14 días la gente no va aquí, la gente de la ciudad, los empleados, pues entonces ellos podían ser sancionados.
0: Tú sabes que la mayoría de los edificios viejos tienen estos conectores donde pasaba la calefacción. Por esos conductos es que ya se pasan de un lado a otro. Ahora los apartamentos modernos, como la electricidad la tienes que pagar tú y viene ya con un split el edificio súper moderno, que no hay conexión entre otro apartamento, etcétera. Ya se están viendo menos los ratones. Yo tengo muchísimo tiempo que no veo ratones. Ratones en los edificios viejos.
1: A mí me pasó una rata ayer, pero por los pies, ¿ok? Te digo que por poco yo la piso.
0: Yo pensaba que por
1: poco. No tienen vergüenza las ratas de aquí de Nueva York.
2: ¿Qué hacía la rata al lado tuyo? ¿Qué hacía la rata?
1: Caminando, de lo más
0: chévere. Hay que ver por dónde la andaba.
1: Yo estaba caminando en... ¿Dónde yo estaba? ¿Por aquí? ¿Por aquí abajo?
0: Por la
1: 24, por ahí.
0: Ay, María.
1: Y salió la rata así de un arbolito.
0: Pero que así mismo dirían ellos de nosotros. Ay, me encontré un humano que casi me
3: piso.
0: Sí, porque ellos son dueños de esto también.
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1: Mi amorcito corazón, si estás en Queen, el BQB rumbo East, a la altura de la salida 35, que sería la I-495, tenemos parcialmente bloqueada con construcción esta vía, así que te vas a encontrar un poquito de tráfico. También en el Van Wyck rumbo sur, desde la salida 5 hasta la salida 10, hay construcción en la vía provocando tráfico lento en esta zona. I-95 Crossroad rumbo sur, de camino hacia el Estado Jardín, tráfico súper pesadito como siempre. Lincoln Tunnel, 25 minutos hacia Manhattan, y en el George Washington Bridge, en la parte superior e inferior, está corriendo con bastante normalidad. Para el día de hoy, en New York City, el parqueo alterno está en efecto. Como siempre, ponga el dinerito en el parqueo.
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2: Ahora está nublado en el área triestatal. La temperatura en New York City y también en New Jersey en 76 grados. Wow. En Connecticut está en 74 ahora mismo. Hoy vamos a subir 84, mínima 73.
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3: ¿Ustedes recuerdan esta canción? ¿Ustedes recuerdan esta canción? Escuchen. Vamos a ver si ustedes saben quién es que está cantando.
2: Esa de...
3: Vamos a ver.
2: La primera guitarra me pareció que era Gloria Estefan, pero ya no.
3: ¿Gloria Estefan?
2: Cuando sonó la primera cuerda.
3: ¿Y Gloria Estefan toca guitarra?
2: No, pero tiene músico, Chori.
1: Claro, que tocan la guitarra.
3: Vamos a ver si reconocen esta voz.
2: No me pongas porquería a mí aquí.
3: Escucha, es un clásico.
2: Esa es la mosca.
3: ¿Eh?
2: La mosca.
1: La mosca.
3: No, la mosca se fue
1: no,
3: ya.
1: La mosca.
4: Amo la tierra en que naciste.
2: Juanes. Yo no pensé esa canción.
1: Esa es de la vieja.
3: Sí.
2: Digo, yo no sé. Es un clásico.
3: Yeah. En los comienzos de Juanes.
4: Amala es una y nada más.
2: Ok, chore.
1: Ahí está. A lo mejor te la toca en el concierto, ¿ok?
2: Probablemente sí.
1: A lo mejor.
2: Claro.
1: Llama ahora 212-329-393 para que te ganes un par de boletos para ver a Juanes.
3: Ese pone nervioso. Ese pone nervioso.
2: Parece que si te pone la patilla fuyendo. Tú dijiste un polvo nada más.
1: No, es un concierto.
2: Ah,
1: cortesía
2: ay,
1: de la bodega de la mañana.
2: Se tomó la patilla para gritar fue él. Aquí estamos mal. Este cholo va a cerrar un día de esto.
5: Silvestre, mi hermano. Sírvete otro.
6: ¿Cómo ves?

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2: 93.1, amor, bachata y más, la bodega de la mañana. Good morning, buenos días.
3: Si usted Hello.
2: No nos sigue en ninguna parte, pues arranque a las redes sociales,
3: pues
2: amor.
3: Sí, ya no.
2: 931 FM, también a través de la música, que ahí está todo. Está la entrevista incluso que le hicimos a Chayanne, entre otras cositas. Uh-huh. Señores, hay un modus operandi y son muchos los casos que se está viendo. Yo no sé si es que la gente tiene demasiada necesidad, Alfredito, o esto ya por rastrería, pero estamos viendo que cada vez más arrestan a personas específicamente en Walmart, porque todas las noticias vienen de Walmart. Aparentemente, ¿sabe qué está haciendo la gente?
3: ¿Qué?
2: Cambiando las etiquetas en el producto.
3: ¡Ay, Dios mío!
2: O sea, que si tú te vas a comprar, no sé, un jarrón que cuesta $40, ahorita vienes y le pones el sticker de, no sé, de una taza de $15.
3: ¡Ay, yo hacía eso, pero lo hacía en Target!
2: ¡Alfredo!
3: Hace años atrás.
2: ¡Oh,
3: Dios! Yo era así, como que medio, que era medio loquito. Uno le cambiaba las etiquetas, claro, para pagar menos.
4: Cuando tú eras delincuente.
3: O sea, ¿tú no hacías eso?
2: No.
3: Come on. Yo no puedo ser el único.
4: Sí, eres el único de aquí.
2: Sí, de nosotros
3: aquí en este estudio.
2: En este estudio. ¿Cuáles son las consecuencias legales de los detenidos?
4: Es fraude.
2: Son acusados típicamente por fraude, como dice Chori, alteración de etiquetas y aprobación ilegal de propiedad, Alfredo. ¿Qué ladronazo fuiste?
3: Bueno.
4: ¿Hace cuántos años?
3: Mira, cuando uno es estudiante.
2: Cuando tú llegaste al
3: principio. Cuando uno es estudiante universitario, uno tiene que hacer las cosas, tú sabes, uno tiene que buscársela, ¿ok?
2: O sea, que tú lo hacías porque tenía necesidad.
3: Uno tiene que buscársela porque no hay muchos chavos.
4: ¿Tú nunca caíste preso?
3: Nunca.
4: Qué dichoso.
3: Jamás en la vida.
4: Porque te van a deportar para Puerto Rico, sí.
3: A mí una vez en Puerto Rico, sí, en JCPenney nos agarraron. A mí y a mi hermano.
2: Por un traje de baño,
3: eso fue hace años, pero uno continúa, porque tú sabes,
2: mira,
3: la vida continúa.
2: ¿Y qué fue lo que tú cambiaste en Target?
3: Ah, en Target,
2: ajá.
3: Nada, tú querías comprar algo, I'm sorry, ¿verdad? Esto no, es algo que yo hice
2: idea.
3: En mi juventud.
4: No lo hagas, es un
3: no
4: TBT,
3: lo haga ustedes,
4: es un TBT lo
3: no
4: que
3: lo tomo. Haga ninguno de ustedes, sí. ¿Ok? Yo sé que a lo mejor la gente que nos está escuchando ahora lo ha hecho,
2: ajá.
3: Pero sí, tú le cambiabas la etiqueta, o sea, el la
2: claro,
3: vaina que ellos pasaban,
2: la
3: cambiabas una cosa por la otra, ya sea con ropa, tú sabes, con,
2: ay, Dios.
3: Con
4: no,
3: comida.
4: No haga esto que Alfredo está diciendo.
2: Esto
4: no
2: es
4: lo
2: un
4: haga.
2: Ejemplo para esto la
3: un ejemplo. Pero lo tienes que hacer con cosas que sean iguales.
4: No lo tienes que hacer.
2: Ay,
3: pero
2: Dios
3: si lo va a hacer, que sea, o sea, que se lo va a hacer con una camisa, pues
4: no.
3: Búsquese otra camisa, no,
4: no
3: se busque
4: no
3: un, que sea una escoba o algo así, porque eso te va a leer lo que es el artículo.
4: No lo haga casual. No
2: señor,
3: pero no lo hagan. No lo hagan nunca, por favor.
2: Ay, Dios mío,
3: mira, hoy martes se va a celebrar una audiencia de supervisión del ayuntamiento de Nueva York en la que los legisladores van a examinar esa implementación de ese impuesto que le quieren poner la gente por tener dos casas aquí.
2: Ajá, ajá.
3: Esto ha sido muy controversial en la ciudad de Nueva York.
2: Qué fuerte.
3: Ya un juez como que lo ha bloqueado. Esto es algo que ha querido hacer Soran Mamdani para que los ricos tengan que pagar más impuestos.
2: Esto es un caso que
3: se le está haciendo bien difícil aquí,
2: sí, es que
3: en la ciudad de Nueva York. Y bueno, vamos a ver qué pasa el día de hoy. Podría tomarse hasta la decisión de quitar ese impuesto acá en la ciudad de Nueva York. Vamos a ver.
2: Si Mamdani quiere hacer, por ejemplo, otra gestión, se le va a hacer difícil recaudar fondos porque los millonarios no,
3: los millonarios no van a querer darle dinero.
2: Acaba de ganar 7 enemigos.
3: Así que vamos a ver. Aunque fíjate, yo estaba leyendo sobre este caso en particular y en realidad no es mucha la gente que cae bajo el renglón de la gente que tenga que pagar ese impuesto.
2: Uy.
3: Pero bueno, tiene mucho chavo y mucho poder.
2: Qué

0: Mira, vengo con la camisa negra, mi amor.
1: ¿De verdad?
0: Ay, sí.
1: Porque abajo sí. Tienes el difunto, Arlet.
2: ¿Qué es eso?
0: Eso lo dice Juan.
1: Eso lo dice Juan.
2: Ok.
0: Exacto. Tengo la camisa negra.
1: Ya. Y debajo tengo el difunto.
0: Eso es lo que él dice.
1: Mira, quería, tenemos boletos para ver a Juanes.
2: Hay que preguntarle a Juanes qué significa eso. Hay que preguntarle.
1: Ay, por favor, ay, Chori.
2: Hay que preguntarle qué significa
1: eso. De verdad
2: el difunto,
1: que hay que hacerte la explicación.
2: Sí, hay que preguntarle.
1: Hay que hacerte un croquis para esto, Chori. Sí, por
0: sí,
1: Dios.
0: Sí, sí, sí.
1: Es esto que... se entiende ya.
2: Lo entiendes tú, yo no entiendo.
1: Tú eres demasiado. No te me hagas inocente, Chori.
0: Tú tienes un difunto.
1: O sea, haciéndoseme el inocente. Sí. Yo quedo aquí como si yo fuera el más maleante de todos.
2: El difunto, mi papá que murió.
1: Y tú eres 20,000 veces peor que yo.
0: Ay, Dios mío.
1: Anyway, tenemos boletas para ver a Juan y te lo puedes ganar a las 10:55 aquí en la bodega de la mañana.
0: No te muevas, no te muevas.
1: No te quedes, no te vayas.
2: Se está sanando la gripe, se está sanando la gripe.
1: Sí.
2: Sí.
1: Ay, no, se la está pegando a todos ustedes. Ya mismo
0: yo no
1: empiezan
0: tengo nada
1: ustedes
0: que aportar ahora mismo.
1: Okay.
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amor, bachata y más, siempre aportando a tu vida. Nosotros somos como tu azabache, sí, te libramos de todo mal. Esta energía, toda máquina, viviendo contigo. Y qué bonito que Dios me permite ser parte de tu día a día. Mi historia entre tus dedos, Laura Pausini.

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1: 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Ya sabes bien qué bonito llevarte a toda máquina desde las 11 de la mañana a 4 de la tarde. Un honor inmenso siempre aportarte esta energía hermosa para avivar tu espíritu. Bueno, me encanta cuando nuestros artistas se desdoblan y también, aparte de brindarnos su música, van por la parte humana, como he comentado anteriormente, y se enriquecen cada día como seres humanos. Una emotiva visita que hizo Shakira a las zonas afectadas por el sismo de Colombia, y qué hermoso don de gente. De verdad que hay que felicitar. Shakira llegó a Quilbó para visitar las escuelas dañadas por la reciente y el potente terremoto. Durante ese recorrido, la artista también fue recibida por el alcalde Rafael Bolaños y la gobernadora Nubia Carolina, bueno, quienes le agradecieron por la ayuda de poner a Chocó en el radar del mundo ante también la emergencia. La cantante anunció la donación de $1,000,000 destinado a la reconstrucción de los planteles educativos afectados. Y no solamente eso, ustedes saben que cuenta con Pies Descalzos, esta tremenda fundación que ayuda a todos los niños de Chocó y gran parte de Colombia. Qué bonito, siempre, ¿verdad? Aporta lo mejor de ti con cosas tan sencillas, aunque sea decir hola, buenos días, ¿cómo estás? Y dale volumen para que la gente se contagie con 93.1 Amor a todos.

Dios mío, pero qué rico. Uy, qué bueno que estás laborando con amor. Aquí está la chantao de Juliana, uno de los talentos nuevos que ha refrescado nuestra programación. Y yo sé que se identifica contigo. Ay, con mis chicas en el Bronx. Un abrazo fuerte. Yo sé que van a toda máquina. Hola, Junkers. Ay.

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suerte, mi amor. Báilalas todas. Me rehúso. Aquí está Dani Ocean, Venezuela. Te abrazamos desde esta cabina maravillosa. ¿Cuánto te amamos, Venezuela? Sigue a toda máquina.

resultado un amor bachata y más emotivo para que nos sigas en las redes sociales. Amor 931 FM, mi querido Ricardo me dice que está en Guadalajara, México. Le mando un abrazo. No se despega de 93.1, amor. Te amaré, Marc Anthony. Sigue a toda máquina.

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Penetra en Sonido, un amor bachata y más. Quédate para que sigas, uy, bailándolas todas. Bizarrap y Quevedo, este gran éxito. 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

junto a un amor bachata y más, voy a regalarte tus boletos para que no te pierdas a Chayanne, a Juanes. Mantente en sintonía, ¿sí? En esta próxima hora te regalo un par de boletos para que no te pierdas a Juanes y Ocean. Karol G, siga toda máquina. Por

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te complacemos. Vas a ver a Cheyenne pronto. Te digo en unos minutos cómo te vas a llevar boletos para no perderte el 12 y el 3 y el 13 de septiembre. Prudential Center, UBS Arena, bailemos otra vez. Cheyenne viene con esa gira y allí vas a cantar a todo volumen. Caramba, a todo pulmón. Sí, que a todo volumen también, y va a vibrar ese escenario de la noche del 12 en el Prudential y el 13 en el UBS Arena. Todos estos temazos. Dios mío, yo canto canciones de Cheyenne y de verdad yo, a mí se me aguan los ojos. Y recuerdo cuando en Amor en Vivo lo trajimos al Prudential. Sí, estremece. Ay, verlo bailar. Esa energía hermosísima que tiene Cheyenne, aparte de las letras de sus canciones, que te mueven el piso. Ay, él me desbloqueó la infancia por completo. Yo sé que tú vas para allá, así que mantente pendiente para llevarte tus boletos de Cheyenne. Una palabra que te voy a dar y muy fácil de ganar. Tus boletos para que vayas acompañado y por supuesto que esté texteándola al 43902. Voy con esta. ¡Ah! Nadie como ella, Marc Anthony. A los que están por Alexa, hola tú. ¡Qué bueno! Hay muchos que están ahora cocinandito con amor.

0: ahí.
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0: 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Te debo esto, mi amor. ¡Tómalo!
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0: Nos vamos a ver, sí, vamos a ver a Chayanne. Gracias a 93.1 Amor Bachata y Más. Ahora vas a textear la palabra torero al 43902. 43902. La palabra es torero al 43902 y vas a ganar dos boletos para bailarlo otra vez en esta gran gira con Chayanne. 12 de septiembre, Prudential Center, 13 de septiembre, UBS Arena. Chayanne te espera. Ay, Dios mío, 93.1 Amor te lleva toda máquina para allá. Textea la palabra torero, torero al 43902, torero al 43902 y vamos a estremecer estos escenarios. Allí vas a estar con un acompañante. Me avisa que me voy contigo también y seguimos entreteniéndote. En breve también te regaló boletos para que no te pierdas a Juanes en vivo Prudential Center el 18 de septiembre. Realmente son, bueno, vienen estas temporadas donde nuestros artistas se van a entregar en cuerpo y alma estos escenarios para que nosotros disfrutemos al máximo. Y qué bueno que 93.1 Amor te lleva gratis. Mi eterno amor secreto, Marco Antonio Solís. Ay, mi buki favorito.

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1: Salud, mi reina. Silvestre, mi hermano. Sírvete otro.
2: ¿Cómo ves?

mucho más. Tenemos lo mejor para ti. Cariño, eres mía, Romeo Santos. Gracias a la gente que está en Brooklyn. Un abrazo fuerte desde esta cabina maravillosa.

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0: 91.1 Amor Bachata y más 83 grados desde el Parque Central. Se siente 88, mi amor. Sí, chubascos a partir de las 2 y las 3 de la tarde. Tormentas eléctricas a partir de las 5 de la tarde con 80% de humedad. Ay, mi madre, rayos y centellas. ¡Vamos!
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0: Ay, sí, se tormenta eléctrica, pero nosotros sí, que causamos mucha emoción, en ti no les vamos a parar a eso. El caso es que ahora vas a ganar tus boletos para no perderte a Juanes. Claro, viene, y este concierto lo va a estar ofreciendo el 18 de septiembre en el Prudential Center, allá en Newark, New Jersey. Asegurar estos dos boletos ahora marcando el 212-320-9393, 212-320-9393. Márcame ahora para que te lleven los boletos y vámonos para ver a Juanes. Ay, esos éxitos de Juanes nos estremecen y, ¿verdad?, tocan la fibrita más delgada de tu corazón. Ay, así que me enamora. Vamos a enamorarnos más de Juanes. Este gran concierto, 18 de septiembre, Prudential Center, y 93.1 Amor Bachata y más se lleva totalmente gratis. 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Y ahora, como pasa toda máquina, Tranquilo, la máquina 212-320-9393, llamada número 9, dos boletos. Aquí esta fotografía, me encanta Juanes con Nelly Furtado. ¡Qué fusión!

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Gracias por haber descargado la app, la música, por seguirnos en las redes sociales, arroba Amor 931 FM, en todas estamos. También nuestro canal de YouTube con el mismo nombre, Amor 931 FM, arroba Amor 931 FM, dale rapidito y suscríbete para que no te pierdas la bodega de la mañana en vivo y puedas mirar la carita de fresco que tienen Arlea Freddy y el Chori. Y los veas también con esto. Enfadados, chismeando y de todo. Pero lo bonito es disfrutar de la buena vibra que tenemos para ti. La bodega de la mañana de 6 a 11, de 11 a 4 de la tarde a toda máquina, con Mildred Gino la máquina. A las 4 llega Edgar Márquez el chévere. Después nuestro capitán Lindy a las 8 de la noche. Esto sí que es pura vibra. Pura vida y pura vibra. Así es. Quiero felicitar a mi queridísimo José del Castillo. José está en Port Amboy, New Jersey, y aseguró sus boletos para Juanes. Se va con su amada esposa a cantar los éxitos el 18 de septiembre en el Prudential Center de Juanes. Así es, felicidades José querido, gracias por ir a toda máquina. Te propongo Héctor Rey.

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93.1 Amor, Bachata y más. Y solo conmigo, mientras quiero la máquina, vas a toda máquina. De 11 de la mañana a 4 de la tarde, así mismito, contigo, complaciéndote, regalándote, informándote lo que se mueve a toda máquina. Bueno, dice aquí, bótalas, no las comas, ¿eh? Sí, que retiren paletas de fruta por posibles fragmentos de vidrio. Y es que, sí, revisa tu congelador, si has comprado esto anteriormente, si te han regalado estas paletas de helado para tus niños, ciertos lotes de una popular marca de paletas de frutas se están retirando del mercado a nivel nacional y es porque podría contener vidrio. Muy importante, la medida de retirar del mercado se anunció antes de ayer, el domingo, y afecta 5 sabores específicos de la barra de frutas Outshine. La medida fue anunciada por Dreyer's Grand Ice Cream, esta empresa matriz de Outshine, y debido a una posible contaminación, como mencioné, con partículas de vidrio que afecta también a lotes de barra distribuidos a minoristas y supermercados de todo el país. Las barras son de fresa, de sandía, de uva, mandarina, cereza negra. El retiro también afecta a las paletas de 2.5 onzas que se venden en paquetes de 6 unidades, según Outshine. Mi gente hermosa, a cuidarnos, a estar muy, muy precavidos con todo esto, porque ahora sí, están concentrados más que en vender, que brindar calidad. Bichota, Karol G, sigue a toda máquina con Mildred a las 4.

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2: Fonsi.

Dame, te trasunto un amor bachata y más. Te hacen falta dos. Manuel Turizo, bueno, con 93.1 amor bachata y más, solo te hace falta esta. Así que dale volumen y sigue toda máquina en compañía de Mildred a las 4.

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tengo. 93.1 Amor Bachata y más. Todo lo que tenemos es para ti. Gracias por quedarte y mantenerte a toda máquina con Mil Requino, la máquina de las 4 de la tarde, que llegue Edgar Márquez, el chévere. Me dicen que República Dominicana, específicamente en Santiago, están escuchando. Gracias a través de la app La Música. Todo de ti, Raúl Alejandro.

encanta hacer tu compañía a esta hora de la tarde de Down Bien. Hasta las 4 de la tarde me mantengo contigo a toda máquina. Tu cárcel, Morat. Vamos a darle volumen, ¿eh? Sigue la buena música de 93.1. Amor, bachata y más en tu vida.

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0: 1, amor, bachata y más, 83 grados, se sienten 88, así continúa, y la probabilidad de lluvia aumenta. Para esta tarde ya sabes muy bien, oye, tengo regalito para ti, a ti que vas a toda máquina.
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0: Activadísima ahora esta palabra, gracias a 93.1, amor, bachata y más. Te vas a ver a Chayanne, sí, vas a bailarlo otra vez. Esta gira 12 de septiembre, 13 de septiembre, Prudential Center, UBS Arena. Y 93.1, amor, bachata y más, te lleva totalmente gratis. Ahora si texteas la palabra Salomé al 43902, es muy fácil, texteas Salomé. Esa palabra, Salomé, al 43902. Salomé, al 43902. Todos los que van a toda máquina, con Mildred Quino la máquina, hasta las 4 de la tarde, es momento de ganar. Se activa esta palabra, Salomé, al 43902. 30 minutos tienes para textear Salomé, al 43902. Y vas por esos boletos de Chayanne. ¡Ay! Prontito nos vemos allí a cantarla de nuevo. Voy a estar en el del Prudential, ya sabes bien. Vamos a cantar y a bailarlas todas con este ídolo de todas las generaciones. Y claro que Chayanne nos espera con mucho amorcito. Ah, y si te perdiste la entrevista, la bodega de la mañana de este pasado lunes, pues entonces accesa Amor 931 FM, Amor 931 FM, nuestro canal de YouTube, y allí está todo colgado. Vamos rapidito, textea la palabra Salomé al 43902 antes que el tiempo se vaya. Disfruta eso de Fonseca y Juanes.

93.1 Amor Bachata y más. Estamos coleccionando recuerdos y mucha alegría, ¿eh? Claro que sí, estamos depositando en ti esta energía tan bonita. Me está doliendo, dice Karim León. Alejandro Fernández, están desahogándose. Vamos, dale volumen, quizás te pega. Sí, sí.

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Viene Edgar Márquez el Chévere. Tiene un par de boletos para ti para ver a Juanes. Tiene boletos también para ti, texteando la palabra que te va a dar al 43902 para ver a Chayanne. Provenza, Karol G, qué bonito haberte llevado estas 5 horas consecutivas a toda máquina. Sigue con amor.

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Feliz tarde, gente bella. Gracias por la sintonía. Gracias por estar siempre allí. Fiel a 93.1, amor. Somos la única estación pop bachata del área triestatal. 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Te acompañamos rumbo a la casa. Somos la compañía perfecta en las tardes para que escuches buena música mientras vas en el tráfico, mientras vas manejando. Si vas hablando con tu pareja, sube el volumen a la radio y disfruta de La Tierra Mía, de Kany García.

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93.1 Amor Bachata y más. 4 de la tarde, 32 minutos. Edgar el Chévere contigo rumbo a la casa. Gracias por la sintonía. En unos minutos te doy la palabra clave para que puedas enviarla al 43902 y así participar por boletos para este señor que está cantando ahorita, Chayanne.

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93.1 Amor, Bachata y más. ¿Sabían ustedes que el ejercicio de bajo impacto puede ayudar a cuidar el corazón? Su práctica puede contribuir al control del estrés, la presión arterial y otros factores relacionados con la salud cardiovascular. Entre las alternativas de bajo impacto más relevantes está el yoga, una disciplina que puede adaptarse a diferentes condiciones físicas. Caminar y utilizar una bicicleta estática también suele figurar entre las opciones de ejercicio para quienes buscan actividades de bajo impacto. Uniendo todos estos elementos, ellos pueden actuar sobre distintos factores vinculados a la salud del corazón. Seguimos con música de Romeo Santos, 7 días.

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Hola.

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2: Después de

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93.1 Moro Bachata y más. 82 grados de temperatura en el Parque Central, 83 en New Jersey, 82 en Connecticut. Nublada toda el área por ahora y después se va a despejar un poquito a eso de las 11 de la noche.

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Edgar el Chévere con ustedes a esta hora. Estamos en redes sociales como Edgar el Chévere, Amor 931 FM, la cuenta oficial de nuestra estación. También puedes seguirnos o suscribirte a nuestro canal de YouTube, Amor 931 FM. Vamos con Manuel Turizo.

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1: Oye Siri, ¿cómo estás?
2: Nada mal, gracias por preguntar.

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Los adolescentes, anhelo.

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Mil gracias por la sintonía. 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Vamos a seguir con un tema de Ricardo Montaner. Para que seas feliz.

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